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Tenías los ojos cerrados a la luz y la mente abierta a los sueños. 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Hay quien no entiende este amor. 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Me gusta cómo me tratas y me gusta cómo me amas. Eres el mejor regalo que me ha dado la vida. 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En esos momentos de entrega, tuya y mía, donde solo hay un testigo que nos mira, calla y guarda nuestra intimidad.

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0: Perdona, Sai.
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0: tequilita o qué? ¿Otra tequilita es?
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esas personas que han perdido la fe y que creen que jamás volverán a recuperar lo que perdieron. Y me hablo específicamente de esas personas que han perdido su salud. Esas personas que vieron cómo se deterioraba su cuerpo y no han podido recuperarlo. Cuando un sistema de salud no logra suplir tus necesidades y no hay nada aparentemente que se pueda hacer para mejorar esta situación. Pues me encontré un pasaje bíblico que recobra la esperanza de aquellos que la han perdido. Está en el Antiguo Testamento, en el libro de Jeremías, en el capítulo 30, versículo 17. Jeremías 30, 17. Y ahí está hablando Dios a los que están enfermos, a los que han sido desdichados, a esas mujeres que las han visto por poco porque quizás ya tienen más años de lo que normalmente tendría que tener para establecer una relación seria, porque seguramente tiene varios hijos de amores pasados, o porque ella misma cree que ya no hay nada que hacer, que es mejor vivir así. Las desdichadas o desdichados, allí les va esto que de verdad es increíble lo que Dios les deja para poder levantarse. Porque te devolveré la salud, dice el Señor. Aquellos que han perdido la fe, Dios te está diciéndole, aquellos que le creen, aquellos que dicen, esto es para mí, yo estaba esperando esto, porque te devolveré la salud y curaré las heridas, dice el Señor. Y continúa diciendo, porque te han llamado la abandonada. Han dicho, esa es Sión, póngale el nombre suyo, ese es Carlos, o porque esa es Sandra, o porque ese es Julana, fulano de tal. La que no tiene o el que no tiene, quien se preocupe por él o por ella. O sea, le está hablando a ellos, a esos que no tenían quien se preocupara por ellos. Le está hablando a esos que sentían que no tenían un doliente, como cuando somos niños. Aquellos que le llamaron desdichados, abandonados, que está como abandonado. No es que está ahí como tirado, como que no tiene sentido su vida. Pues el Señor está diciendo que te devolveré la salud y curaré tus heridas. Esas heridas del alma, esas heridas del corazón que nos llegaron a lo más profundo de nuestro ser, de nuestro espíritu, de nuestra alma. Esas heridas que no hay cura, no hay medicamento que la pueda sanar, están dentro de nosotros. Por cualquier situación, la que tú tengas en este momento. Pues Dios está diciendo que curará esas heridas. Esas heridas las va a curar el Señor. Y luego, y afirma además que devolverá la salud. La salud física, la salud mental, la salud espiritual. Aquellos que a alguien les hizo daño, un líder, alguien que dijo lo que no tenía que decir y siguió machucando, haciendo daño ahí. Pero hoy Dios dice, solo son hombres, yo soy tu Dios y yo tengo la facultad, el poder con mi Espíritu Santo para poderte sanar, dice el Rey de Reyes y Señor de Señores. Señor Jesús, hoy te pongo la cantidad de personas que seguramente en un día como hoy están diciendo, eso es para mí. Te los pongo porque yo soy seguro y lo sé, y no solo porque tu palabra lo dice, sino porque lo he experimentado, lo he vivido. Tú eres misericordioso, compasivo con aquellos que te buscan, con aquellos que permiten que sus corazones vibren ante tu palabra. No es palabra escasa, no es palabra de hombre, no es palabra que alguien se inventó de una IA. No, esto es el reino de los cielos. No hay nada más poderoso que eso. No hay nada más poderoso que tú, Señor. Gracias por hablarles y hablarnos, porque te devolveré la salud, dice el Señor, y te curaré las heridas, dice el Señor, porque te han llamado
la abandonada, han dicho que eres desdichada y que nadie se preocupa por ti. Pues a partir de hoy, recuérdalo, yo me he preocupado, me preocuparé y me estoy preocupando por ti, para ayudarte, para que encuentres el único camino, ese camino que soy yo, dice Jesús. Soy el camino, la verdad y la vida. Hoy Dios está dándole vida. La verdad es Cristo. Él es el camino. Esto te lo digo para que nunca más le vuelvas a decir al Señor lo grande que es tu problema. Más bien le digas a ese problema lo grande que es Dios. Yo soy Robinson Crusoe y esto es Tropicana, hoy, mañana y siempre, en el poderoso nombre de Cristo Jesús. Amén y amén.

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0: De la mañana, 16 minutos. Buenos días, buenos días, buenos días, buenos días, buenos días. Buenos días, ¿cómo vamos? ¿Cómo amanecen? ¿Cómo va todo? ¿Cómo fue el fin de semana? Espera un tico, yo cuadro por aquí. ¿Ahí está bien? ¿Ya? ¿Listo?
2: Eso, por ahí me escucho.
0: Listo. Feliz día para todos ustedes. Feliz inicio de semana. Ayer fue el día de elecciones. Nos fuimos para segunda vuelta para el 21 de junio. Así que prepárese. Espero que tenga un grandioso día para usted, que en estos momentos ya está con nosotros, conectados con la más bacana Tropicana. GZ, buenos días.
2: Buenos días, Karina. Buenos días a todos los oyentes de Tropicana, la más bacana, 6 de la mañana, 17 minutos. Como usted lo dijo, el día de ayer fue un día de elecciones. Fue un día, señor, donde los colombianos salieron a votar, otros salieron a hacer caravanas, otros salieron como a tomarse las vías, por lo menos acá en la ciudad de Pasto. Vi mucha gente tomándose las vías por el tema de la política. Ajá. Hay mucha gente, muchas vías cerradas, por ejemplo.
0: Así es.
2: Cerraron vías y demás. Bueno.
0: Sí, yo también me di cuenta eso cuando salí a ejercer mi voto y toda la cosa. Me di un borondo por la ciudad. Dije, vamos a darnos un borondo para que el perrito camine. Ajá. Y sí, bastantes caravanas. Ole, me vine hasta aquí hasta la Plaza de Nariño un rato y de ahí nos devolvimos y dije, bastantes caravanas, ole, pero devolvámonos para ver cómo va a terminar esta vuelta. Y terminó, hay que ver segunda vuelta.
2: Sí. Así la es. Vuelta no fue completa.
0: No, va a haber segunda vuelta para el 21 de junio.
2: Así es, entonces, mucha gente feliz, mucha gente haciéndole campañas. A los que se postularon.
0: Ahora
2: vi mucha gente, ajá, entregando volantes en carros.
0: Ah, sí.
2: Con pancartas en carros.
0: Yes.
2: Vi carros, mejor dicho, yo vi carros que nunca había visto en la ciudad, por ejemplo. Vi carros convertibles, yo decía, uy, Dios mío, yo no sabía que había tanta plata. En serio, Karina, había un poco de carros, pero lujosos aquí en la ciudad. Y yo decía, pero mejor dicho, sacaron toda la artillería. Pero bueno, bacano por las personas que salieron a ejercer su voto. No somos de ningún candidato, así que no vamos a hablar de ningún candidato. Siendo las 6 de la mañana, 19 minutos, la gente... Hay gente que está contenta, hay gente que no lo está, hay gente que está conforme, hay gente que no lo está, pero bueno, así es el tema de la política. Los otros, de mi parte, lo único que espero es que el presidente
0: ¿qué?
2: Haga algo por Colombia, o sea, el que sea, uh-huh, el que llegue, que haga algo positivo para los colombianos, compatriotas y demás. Yo escuché Tropicana, la más bacana, 6 de la mañana, venga, 19 minutos.
0: Hoy estamos iniciando un nuevo mes.
2: Sí.
0: Hoy estamos a primero de junio.
2: Sí.
0: Viene la prima.
2: La prima de España. Uy. De Chile, de Ecuador.
0: Haga ahorrar
2: la
0: esa prima.
2: La prima de Argentina.
0: Inviértala bien, ojo con eso.
2: Y ahora con este nuevo salario, la prima es...
0: Está buena.
2: Por lo menos a los que yo me puse a averiguar, porque claro, usted dice, uy, no, venga, ¿cuánto me va a llegar de primita en este tío?
0: ¿Cuánto averiguaste?
2: Si usted se está ganando el salario mínimo legal,
0: ¿sí?,
2: vigente.
0: Sí, señor.
2: Ahora,
0: ¿sí?
2: Que son 2 millones de pesos.
0: Sí, señor.
2: A usted le tiene que llegar 1 millón.
0: Uy.
2: La mitad.
0: Uy.
2: Entonces, hoy en día, con un millón de prima y el sueldo, pues
0: bien,
2: ya son 3 millones.
0: Bien.
2: Entonces, ahí aproveche su prima, la gente que quiere comprar de pronto su, no sé, algo nuevo para su hogar, hágalo, inviértalo bien y ahí tiene su primita.
0: Así es. Así que, GZ, pregunta del millón, ¿qué se celebra el día de hoy?
2: Hoy se celebra, Karina, oyente de Tropicana, la más bacana, que se levantan con el cómo amaneció paso de Tropicana con este frío que está haciendo. ¡Ay, Dios mío, qué frío!
0: Sí, bastante
2: bien. Qué rico
0: bien,
2: un chocolatico a esta hora. Hoy se celebra el Día Mundial. ¿Un chocolatico, sabes, con qué?
0: ¿Con qué?
2: Con leche.
0: Con leche.
2: Porque hoy se celebra el Día Mundial de la Leche.
0: ¡Eso! Yo estoy tomando café con leche a esta hora.
2: ¡Eso!
0: Bien.
2: Día Mundial de la Leche. También se celebra la Semana Internacional de los Museos.
0: ¡Ah, los museos! Mira, que también hay bastantes museos aquí en la ciudad de Pasto.
2: Aquí hay varios museos. No sé cuántos exactamente, no sé, porque... Hola, yo no he podido visitar un museo.
0: No, yo tampoco desde que yo estoy aquí. Tampoco
2: yo no he podido. No sé si alguien me quiere llevar a un museo, a encartarse conmigo en un museo.
0: Uy, Dios, yo
2: pero
0: no le veo.
2: A mí me gustaría, Karina, ir a un museo, por lo menos a conocer la historia. Por lo menos yo sé que hay un museo del carnaval que se ve muy bonito.
0: Sí.
2: Mucha gente tiene fotos. Hasta mi mamá tiene fotos, imagínese.
0: ¿Ah, sí?
2: Y yo no tengo fotos.
0: No, allá. Yo tampoco, no le digo. Yo tampoco he ido a ningún museo.
2: No he ido,
0: museo,
2: no he podido ir. Entonces me gustaría ir a algún museo. Entonces voy a pedirle a Rolando una semana libre para visitar los museos.
0: Ya que usted votó, tenemos media jornada libre. ¡Eso!
2: Gracias de verdad por estar con nosotros. Este es el verdadero Valladuro. Venga, suave. Es más, ¿me puedo ir ya? Mentira, no, mentira. 6:22 a.m. Eso se celebra el día de hoy, Karina.
0: Así que de esta forma se le damos la bienvenida a ¿Cómo amaneció Pasto? En este inicio de lunes, en este inicio de semana. Pero ¿qué tal? ¿Qué tal si a esta hora nos vamos con... Ay, espérese un momento. Yo esto por aquí. Pere, un momento aquí. Listo. Ahora sí, ¿qué tal si en esos momentos sí. Nos fuimos rápidamente...
2: ¿Con qué?
0: Adivine con qué.
2: Con tripleta.
0: Con tripleta informativa. ¿Le parece tripleta. O no le parece?
2: Hágale de una, a ver qué nos dice Rolando.
3: Primera.
2: Eso se pone bueno. Yo escucho Tropicana, la más bacana, 6:23 a.m. Rolando, con los muy buenos días. ¿Cuál es la primera?
4: Oyentes.

0: Ida, nuevo mes para compartir con ustedes después de elecciones presidenciales el día de ayer. Y bueno, contémosles de una vez lo que sucedió aquí en Cómo Amaneció Pasto. Vámonos con noticias. La primera, Abelardo de la Espriella e Iván Cepeda van a segunda vuelta en Colombia. Y el próximo 21 de junio se definirá el presidente de Colombia con segunda vuelta. Tras el cierre de las urnas en las elecciones presidenciales, el panorama político apuntó a una segunda vuelta entre Abelardo de la Espriella e Iván Cepeda, quienes se consolidaron como los candidatos más votados de la jornada electoral y continúan en la disputa por llegar a la Casa de Nariño. De acuerdo con los boletines, más exactamente hasta el 45 de registraduría, el candidato Abelardo de la Espriella del Partido Defensores de la Patria obtuvo 10.359.112 votos, consolidándose como uno de los aspirantes con mayor respaldo en la contienda electoral. Por su parte, Iván Cepeda, representante del Pacto Histórico, alcanzó una votación de 9.687.021 sufragios, asegurando también su paso a la siguiente fase del proceso electoral. De acuerdo con el calendario electoral establecido para Colombia, la segunda vuelta presidencial se llevará a cabo el próximo 21 de junio. Según la normativa vigente, esta jornada debe realizarse el tercer domingo posterior a la primera vuelta, en la que los ciudadanos elegirán el próximo presidente de la República. Bueno, esperaremos hasta ese día. Recordemos, tres semanitas y viene esa segunda jornada de votaciones, segunda vuelta entre estos dos candidatos.
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0: 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La segunda, el presidente Gustavo Petro no aceptó los resultados del preconteo electoral. El 31 de mayo, o sea, ayer, el presidente de la República, Gustavo Petro, se pronunció sobre la jornada de elecciones presidenciales que se adelantó el día de ayer domingo y aseguró no reconocer los resultados del preconteo electoral. Cabe recordar que esta es la primera vuelta. El ganador, pues, fue Abelardo de la Espriella, que consiguió más de 10 millones de votos. El 21 de junio se dará la segunda vuelta contra Iván Cepeda, candidato del Pacto Histórico. ¿Qué dijo el presidente Gustavo Petro? Abro comillas. El llamado conteo transmitido no tiene fuerza vinculante. Sus datos no son norma pública. Como presidente, no acepto los resultados del preconteo de la firma privada de los hermanos Bautista. Así lo firmó el jefe de Estado por medio de su cuenta de X. ¿Por qué el presidente Gustavo Petro no aceptó los resultados del preconteo electoral? Miren, el mandatario de los colombianos explicó que no aceptó los resultados porque, debiendo estar quietos los algoritmos del software de conteo y escrutinios, en la última semana fueron variados en tres oportunidades y agregaron 800.000 cédulas más de personas que no están en el censo oficial presentado. Y es que, según afirma Petro, en este momento hay dos censos, el oficial y el del software de los hermanos Bautista, que tiene 800.000 personas adicionales. En esa línea, aseguró que las mesas ya impugnadas demuestran que centenares de miles de votos fueron agregados sin existencia de sufragantes. Así las cosas, Petro subrayó que, conforme la ley, solo serán unos los resultados vinculantes que él como presidente aceptará, los de las comisiones escrutadoras dirigidas por los jueces de la República.
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0: La tercera, a nivel deportivo, atención, Colombia frente a Costa Rica. Atención porque se jugará el partido de despedida de la selección Colombia. El equipo nacional continúa su preparación de cara al Mundial 2026. Adelantaron trabajos en Bogotá de cara al Mundial. Miren que ayer domingo 31 de mayo, mientras se celebraban las elecciones en Colombia, se completó el grupo de 26 futbolistas convocados por Néstor Lorenzo. Daniel Muñoz y Jefferson Lerma, vigentes campeones de la Conference League con el Crystal Palace, fueron los últimos dos jugadores en unirse a la concentración nacional, lo cual se adelanta en la sede deportiva de la Federación Colombiana de Fútbol. Así pues, ya está el grupo completo, pensando en lo que será la participación en la Copa del Mundo, recordando que se encuentra ubicado en el grupo K junto a Portugal, Uzbekistán y también Congo. Claro está que previo a su participación de este certamen afrontarán duelos amistosos ante Costa Rica y también Jordania. La despedida de la selección Colombia frente a la selección o a su afición se llevará a cabo hoy lunes 1 de junio ante Costa Rica, estadio El Campín de Bogotá. El duelo arrancará sobre las 6 de la tarde y será la 15ª vez en que ambos seleccionados se midan frente a frente. Por lo pronto, los balances son los siguientes. 11 victorias nacionales, hablamos de la selección Colombia, y apenas 3 del elenco centroamericano.

0: El último cruce que se dio fue la pasada Copa América 2024, cuando se enfrentaron en la fase de grupos y la selección goleó 3-0 con anotaciones de Luchito Díaz, Davinson Sánchez y John Córdoba. Así que esperaremos el partido de esta tarde-noche contra esta selección en la despedida de nuestra tricolor.
1: 6:28 PM. Más adelante vamos a seguir con más información para que no se desconecten de Tropicana, la más bacana.
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0: 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En Tropicana son las
1: 6:33 minutos.
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1: 6:38

0: 6:43 de la mañana. Seguimos con más información a esta hora con Rolando Garcés.
1: Hay noticias locales. Atención, jornada electoral en Nariño transcurrió en completa normalidad. Los 254 puestos de votación habilitados en el departamento funcionaron con normalidad gracias al trabajo articulado entre las autoridades y organismos de seguridad. La jornada electoral en el departamento de Nariño concluyó de manera satisfactoria gracias al despliegue operativo de la Policía Nacional y también al comportamiento responsable de la ciudadanía. Esta información de la policía en Ipiales también entregaron balance positivo de desarrollo de la jornada electoral en el departamento, destacando que los 254 puntos de votación o puestos de votación habilitados funcionaron con total normalidad, permitiendo a los ciudadanos ejercer su derecho al voto en un ambiente de tranquilidad, seguridad y también convivencia. En el marco del Plan Democracia, la institución dispuso todas sus capacidades humanas y logísticas para brindar acompañamiento permanente a la ciudadanía, garantizando seguridad en los diferentes puestos de votación y apoyando el desarrollo de este importante ejercicio democrático. Los uniformados estuvieron desplegados en los 64 municipios del departamento, trabajando de manera articulada con las autoridades electorales, las fuerzas militares, organismos de control y autoridades territoriales, con el propósito de preservar el orden público y también facilitar el normal desarrollo de esta jornada. Gracias al comportamiento responsable de la comunidad y al dispositivo de seguridad implementado por la Policía Nacional, no se presentaron hechos que alteraran el desarrollo electoral ni situaciones que afectaran la participación de los ciudadanos. Como resultado de las actividades de control, prevención y verificación adelantadas durante el día, se materializaron 4 capturas mediante orden judicial y se impusieron 31 comparendos por comportamientos contrarios a la convivencia, contribuyendo al mantenimiento de la seguridad y el orden público en el departamento de Nariño. De esta forma, miren que la Policía Nacional está agradeciendo a los nariñenses por su participación responsable y reitera su compromiso de continuar trabajando por la seguridad y la convivencia ciudadana y fortalecimiento de la democracia en todo el territorio. Ahora veremos, pues, qué pasa ya dentro de menos de 3 semanas, cuando estaremos en la segunda vuelta presidencial.
0: Siendo las 6:45 de la mañana, yo les quiero comentar si se puede cambiar el puesto de votación para la segunda vuelta. Esto respondió la Registraduría Nacional del Estado Civil, para que ponga cuidado, porque la duda cobró relevancia entre quienes cambiaron de residencia recientemente o estarán en una ciudad diferente para la fecha de una nueva eventual segunda vuelta de las elecciones presidenciales 2026. Sin embargo, la Registraduría Nacional del Estado Civil aclaró que ese trámite ya no está disponible dentro del actual calendario electoral. Según la Registraduría, el periodo para realizar inscripción de cédulas o solicitar el cambio de puesto de votación finalizó el 31 de marzo del presente año. La medida aplica tanto para la primera vuelta presidencial como para la segunda eventual, para la segunda vuelta. De acuerdo con la entidad, los ciudadanos que no efectuaron el trámite antes de esa fecha deberán votar en el puesto que aparece actualmente registrado en el censo electoral. Ahí les comento.
2: Si usted de pronto, Karina, se va de viaje,
0: por ejemplo,
2: no puede votar.
0: Por ejemplo, yo que para esa fecha no estaré aquí en la ciudad, exactamente no voy a poder ejercer el voto, porque como yo hice el cambio de cédula,
2: claro,
0: y la coloqué aquí
2: a Pasto, sí.
0: Exactamente, ya no me permite realizar ese nuevo cambio para poder inscribir allá en Cali. Entonces,
2: bueno, eso es un buen dato.
0: Por sí, pues que son, sí, porque es que muchas datos. Personas de pronto se van. En pie viene el mundial,
2: claro.
0: Viaja, entonces, pero la registraduría dijo que no, muchachos.
2: Bueno, ahí está. Son las 6:46 de la mañana. 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

0: 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En Tropicana ya tenemos las 6 de la mañana, 51 minutos.
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0: 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En Tropicana, 6 de la mañana, 58 minutos.
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13: Son las 7 de la mañana. 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
1: 7:06, pendientes porque ya venimos con toda la información y también la noticia curiosa.

0: 7 de la mañana, 11 minutos. Llegó el momento de entregarles la noticia curiosa, pero antes de lo curioso, recuerden el pico y placa para el día de hoy. 6 y 7, 6 y 7 para el día de hoy, pico y placa.
1: Eso, así, fácil.
0: Fácil.
2: Rapidito.
1: Sí, rápido. Es que Cevita sigue dormido.
0: Sí, ay, sí. No. Él sigue dormido, sí, sí, señor.
2: Yo que ayer se fue solamente a pasear.
1: Yo que la jornada estuvo corta ayer.
0: Y no, la estaba pasando bueno y toda la cosa.
2: Mire, que, ya se conectó acá al TikTok y hice mentira.
1: Y mire que finalmente
2: estuvo paseando nomás.
1: Precisamente Julio Sánchez decía que quedamos desparchados porque a las 5:30 ya se sabía lo de la segunda vuelta. Entonces, como que bueno, ¿y qué hacemos? Porque todo el mundo. Se preveía que eso iba hasta las 8 de la noche.
0: Claro.
1: Total. Más o menos. Decían, no, 7, 8 de la noche aproximadamente, el tema de los resultados. Pues no, fue súper rápido el tema de los resultados. Y bueno, ya todos sabemos el resto. Dijo el presidente, lo que dijo el candidato, uno de los candidatos. Bueno, en fin. Bueno, oigan, compañeros, esperen un segundito por aquí. Ahora sí ya, listo.
0: ¿Qué le pasó?
1: No, es que estaba mi micrófono habilitado en TikTok.
0: Ah.
1: Listo. Oigan.
0: Oímos.
1: En lo curioso.
0: Curioso.
1: Ustedes, es que yo creo que ya, si les hago esta pregunta, no van a recordar cuándo. ¿Cuándo fue la última vez que fue Karina a misa?
0: Yo no me acuerdo, la verdad.
2: Yo creo que yo hace como un mesecito.
1: ¿Quién lo llevó, GZ?
2: No, yo
1: fui. Fue por
0: es
1: su propia...
0: Es que yo fui solito.
1: Fue solo, no lo llevó nadie.
2: No fui solo, fui acompañado, pero fui porque quería ir.
1: Ah, bueno. Ah, bueno.
2: Porque si no hubiera querido, pues no hubiera ido.
1: No, claro, pero pues no, porque alguien puede haberte dicho, vamos a... Y fuiste por eso. Uh-huh. O sea, no, y claro, tú perfectamente tomabas la decisión de ir o no ir.
2: Exacto.
1: Pero por eso, ¿pero alguien te llevó o te invitó?
2: No.
1: No, fuiste, querías.
2: Quería ir.
1: ¿Hace cuánto dijiste?
2: Hace como un mes.
1: Un mes.
2: Hace yo un creo mes. Que un mes.
1: Karina, ¿hace cuántos años?
0: No, yo la verdad, yo no me acuerdo. Yo no recuerdo. Es que no sé.
1: La última es que fue una misa.
0: Y la verdad, yo no recuerdo. Siendo sinceros, no. Pues que.
1: El diablo ver, aquí al lado.
0: No. Yo no...
2: El diablo.
0: No, nene, es que no hay necesidad de que yo sea el diablo para no ir a... No.
1: No hay necesidad de ser el diablo para ir o no ir.
2: Yo voy a dar mi punto de vista y que...
1: No, claro, porque puede tener otra religión y claro. Me puede decir, no, es que yo, pero voy a un culto, voy a...
2: Bueno, es verdad, no, en temas... No, es que en temas políticos...
1: Religiosos.
2: De fútbol, religiosos, es... Mejor dicho, eso es controversial, pero yo, por lo menos, yo creo en Dios... Vea,
1: le voy a hacer una segunda pregunta. Dice Sebas Villada, esa niña se quema donde llegue a pisar. No.
0: Ya dijo Sebas que
1: ya dijo, pues.
0: Ya dijo él. Bueno, venga, en vez de estar Sebastián por allá molestando, ¿por qué no llega aquí a la emisora? La pregunta.
1: Sí, porque está ahí todo hecho el conectadorcito nada más a través de TikTok. Pregunta 2, Cari.
0: Pregunte.
1: Entonces, la última es que usted comulgó.
0: Pues, como le digo. Creo que fue en Las Lajas, es que yo estuve en Las Lajas.
1: Pero comulgar, o sea, ir a recibir la hostia.
0: Exactamente, yo estuve en Las Lajas y estuve en una misa de Las Lajas y allá mismo lo hice. Pero te estoy hablando de, yo creo que por ahí hace...
1: No, pero no hacen unos 2 años y medio, ¿no?
0: ¿Por
1: hace
0: ahí?
1: Dos. Ah, bueno.
0: Sí, por ahí.
1: Hay mucho.
0: Y cayó porque yo dije, fuimos, nos tomamos la foto y mi novio me dijo, ve, va a empezar la misa.
1: Ya.
0: Vamos, y dije, pues vamos.
1: Ya.
0: Es más, hasta estuvimos hablando hasta con el padre.
1: Ah, bueno.
0: Estuvimos hablando con el padre y hasta nos bendijo y toda la cosa.
1: Ve.
0: Y hicimos todo. Son datos, hay que darlos.
2: Hay que volver a donde el padre, Karina, de pronto.
0: Sí, no, ve, eso es
1: que Z, la última vez que comulgó, aparte del día de la primera comunión.
0: Sebas.
2: Ole, yo no, esa sí no me acuerdo la última vez que comulgué.
0: ¿Qué?
2: No,
1: que comulgó. Que
2: comulgué. La última vez no me acuerdo.
1: Me acuerdo. Uy, qué cosa. Oigan,
0: señor,
1: ¿saben por qué les pregunto esto?
0: Porque
1: Cevitas finalmente no respondió. Por aquí dice, comulgo sin confesarme. No, eso sí, eso es pecado, Cristian, de pronto. Es más pecado lo que estás haciendo, según la Iglesia Católica.
0: GZ se acabó las hostias.
1: Mire, voy a hablarles precisamente de las hostias.
0: Uy.
1: Lo que pasa es que en un sitio se hizo una... ¿Se han dado cuenta que últimamente se hacen misas para bendecir, por ejemplo, el día de los vehículos? Creo que el Virgen de las Mercedes.
0: Ah,
1: ¿no?
0: Sí, señor. Sí.
1: Se bendicen los vehículos, ¿cierto? Pero hay misas también en las cuales bendicen a las mascoticas, a los perritos.
0: ¡Ay, yo quiero llevar el mío!
1: ¿Sí o no?
2: Sí.
1: ¿Se han dado cuenta de eso? Que hay misas para eso. Pues mire que se hizo una misa, esto no ocurrió aquí en Colombia, sino en Suiza. Hicieron la misa hicieron la misa, era para bendecir a los perritos, y entonces llegó el momento de la comunión. Uh-huh. Y en el momento de la comunión, la gente, como hay gente que va, recibe la hostia en la mano, sí. Y se hace a un ladito, y pues cada quien, hay gente que la recibe directamente desde de la mano del padre o de alguna de las personas que le acompañan en esa ceremonia. Y finalmente hay gente que la recibe en la mano. Entonces, mucha gente la recibe en la mano y la no sé si parte de la hostia se la llevaba a la boca la persona, el ser humano, y el otro pedacito se lo pasaba a la mascota.
0: Ah.
1: Pero
0: regañaron.
1: Claro, el padre se dio cuenta del tema. El padre se dio cuenta que mucha gente estaba cogiendo la hostia, y muchos de los animalitos empezaron a recibir la hostia de parte de sus dueños. Hostias consagradas fueron dadas a perritos durante esta ceremonia en Suiza, y la iglesia dicen que descartó, o sea, ya no va con esto, excomunión al no encontrar intención de profanar la Eucaristía. O sea, no lo hicieron con la intención de molestar, sí, ni nada. O sea, eso fue lo que hizo la gente o los dueños de las mascoticas. Este incidente ocurrió durante una misa celebrada que generó controversia luego de que varios asistentes dieran fragmentos de sus hostias consagradas a los perritos en medio de la bendición de los animales. Situación que fue confirmada por las autoridades. El caso puso sobre la mesa el alcance de las sanciones dentro de los derechos canónicos y también el significado de la Eucaristía. De acuerdo con la información confirmada por la propia diócesis y retomada por medios de comunicación, el hecho ocurrió en una parroquia en Zúrich durante una celebración por la festividad de San Francisco de Asís. La autoridad eclesiástica indicó que la situación fue investigada y que no se aplicó excomunión. O sea, la gente que hizo esto no va a ser excomulgada al determinarse que no hubo intención de profanar. O sea, no era que, ay, voy a hacer esto, pues, no, o sea, no lo hicieron con esa intención, según lo que dice la misma iglesia. Entonces, no habrá, pues, como quien dice, castigo para estas personas. Durante la ceremonia religiosa, que incluía bendición de los animales, algunos asistentes tomaron las hostias consagradas, las recibieron en el momento de la comunión y posteriormente la compartieron con sus mascotas. Yo digo que, pues, bueno, no sé cuál era la intención de estas personas, pero el hecho ocurrió, como les digo, dentro de esta parroquia y fue recibido por el sacerdote que presidió la celebración. El padre explicó que el incidente ocurrió completamente en contra de las intenciones de la iglesia. Y bueno, al final esto lo investigaron, pero las personas no van a ser excomulgadas como se pensó en principio.
0: Pues vean, como uno siempre dice, como las mascotas ya son parte de la familia, ya es como un integrante más.
1: Sí, claro.
0: Entonces uno, yo creo que en la inocencia de las personas, porque o la inocencia de uno, porque me puedo incluir ahí, uno dice, no, pues si voy con el perrito a misa y si yo me voy a comulgar, pues yo le puedo brindar un pedacito al perrito que está aquí conmigo.
1: Claro, no, yo,
0: pues
1: te,
0: yo creo
1: te entiendo.
0: Que es como la inocencia, pero pues claro. Pues
2: a ver, puede, ahora pero yo voy al otro punto de...
0: Del padre sacerdote.
2: De la moneda. Uh-huh. Yo, por lo menos, yo no llevaría a mi perro a misa.
1: ¿Usted no lo llevaría a mí?
2: Yo no lo llevaría.
0: Pero si usted está paseando con el perro, pregunta, y usted pasa por la iglesia y están en misa, y usted en ese momento le da por entrar, pues anda con su perrito... Es que esa es la otra, ¿no?
2: Entrada por
1: salida.
2: No,
1: yo digo que, por ejemplo, a una bendición que sea solamente un instante, un momentico, sí, pero llevarlo a una misa que dura 40, 50,
2: claro,
1: 60 minutos.
2: No, es que los perros... O sea,
1: ¿y el perrito qué hay? ¿Qué pitos? No, pues que porque el perrito no va a entender nada de lo que dice el padre ni nada. Yo también digo que... Yo me apunto con GZ, yo no llevaría el perrito a la misa. O sea, ¿para qué? A no ser que sea solamente a un momento de bendición. Ah, claro, bueno, vamos a una actividad de peluditos y en esa actividad de peluditos... Un padre, llevan a un padre y el padre va a tirar la agüita, pues, ¿qué?
2: El
1: agua bendita. Y listo, un momento que no dure más de 5 minutos. Ahí sí, pero ya llevarlo a la misa me parece que, pues...
0: Bueno,
1: no
0: sé, sí, también.
2: No, dependiendo del perro, o sea, si el perrito es calmadito y...
1: Ah, sí, porque...
2: Ya uno se lo piensa, pero por lo menos mi perro, no, yo no le veo, ¿no?
1: No, y el perrito y el perrito de Karina, no.
2: No, peor, ese yo tampoco le veo.
1: No, por eso. Bueno, al final, como les digo, mire, dicen que no actuaron con intención sacrílega, no tenían plena conciencia del acto, no buscaban profanar la Eucaristía, no incurrieron en conducta deliberada y no cumplieron condiciones para excomunión, es lo que dijo finalmente la Iglesia Católica. Ahí les debo el dato con el tema de los peluditos. 7:21 minutos, ¿tendremos a Sebastián Villada o
0: no? Yo no le veo tampoco, no. Tampoco le veo. No. Yo tampoco le veo. Él siguió ayer por allá conectado. Él como que, no sé.
2: No, bueno, ayer estaba haciendo que trabajaba y hoy es que sí, está cansado. Sí.
0: Y él
2: no
0: dice que está cansado. Muy bien.
1: Bueno.
0: 7:21 minutos.
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0: credibilidad. Sebastián Villada.
1: Quieta.
2: Y eso. Milagro. Oh, no. Íbamos tan bien. Íbamos tan bien. Pero ¿qué pasó?
1: Sígalo haciendo.
2: Siga.
1: No, pero con las piernas, eso. Muy
2: eso,
1: bien, muy bien.
2: Siga. Ahí, ahí. Te va muy bien. No, sí, no.
1: Yo que no le mostraba. Y eso que no le hemos mostrado el vaso en el que toma café todavía.
2: Sí. Sí, sí, sí.
3: Ya me trajeron el nuevo.
1: Ya tenemos el video.
3: Gracias a la amiga que nos mandó unos vasitos.
4: ¿Ah, ya los mandó?
2: ¿Ya los envió?
3: Pues a mí ya, el mío ya.
4: ¿A dónde?
2: ¿Cuándo?
3: A la emisora.
1: Eso es una mentira.
2: Son mentiras, ole. Ni hao sabashi.
3: Ni hao caliña.
2: Hushin da hao de jin dan de shin hun hashin dun.
4: ¿Qué?
1: Yo sé qué le dijo.
2: ¿Qué le dije?
3: País polarizado.
1: Le dijo, Cevitas, ¿y con esto qué? ¿Se van a 15 minutos y 15 minutos con el empate de ayer? ¿O se van a tiros desde el punto penal? ¿O qué hacen los candidatos ahí? Eso le dijo.
5: Eso está desde el punto penal.
3: Nada de tiros.
1: 30 minutos adicionales, ¿o cómo es la cosa? Le dijo Karina ahí.
5: ¿Verdad? ¿Qué pasó ayer?
3: Son 30 días adicionales. Mentira, son 21 días adicionales.
1: Ah, 21 días.
5: De adición. Sufridera.
2: Uy. Oiga, sí, es una sufridera.
1: Yo quería que acabara esa, pero...
3: ¿Ah, sí?
5: Ahora se dañó la Champions. No, mentira.
3: O sea, Rolo era de los que pensaba que iba a salir la primera.
5: Bueno, la Champions,
1: ¿qué le dijo Karina finalmente?
2: Le dije, Sebis, vamos a tener segunda vuelta y para la cédula, ¿qué? ¿Ahí cómo hago?
3: ¿Por qué?
2: Para registrarla nuevamente.
1: Ah, no, pero ya no puede.
3: Si ya le registró, ya
5: quedó. Ya tuki tuki.
1: Pero si no está aquí en la ciudad, no hay nada que hacer.
2: Es que es a la vaina.
1: No, ahí sí no hay nada que hacer.
5: Sí, ahí se pierde el mediodía libre.
2: No, yo tengo una pregunta, sí, una pregunta suelta.
3: No, pero yo creo que con tiempo puedes hacerlo.
2: ¿Será que sí?
3: Yo creo.
1: Me queda la duda. Vamos a preguntar.
2: Yo también tengo la duda.
3: Voy a preguntar a la registraduría.
2: Porque es que
3: hay el favor a Connie, si nos está escuchando, que nos regale el datico de que si en segunda vuelta se puede registrar nuevamente.
2: Porque si ella dice que sí.
1: No hay tiempo.
2: Dice que puedo entre hoy y mañana, que diga cómo es y dónde puedo arrimar.
3: Me acuerdo
2: una.
3: En la segunda vuelta con Petro no sacaron jornadas de inscripción.
2: ¿No?
3: Pues que yo recuerde, no.
1: Bueno, mire, aquí lo que dice la IA, la registraduría confirmó que no habrá nuevas inscripciones ni cambios de puestos de votación para segunda vuelta presidencial. El plazo ordinario para actualizar el censo electoral finalizó el 31 de marzo. Hasta ahí.
3: Ah, vea pues.
1: Claro, eso no, es que hay muy poco tiempo. Hay muy poquito tiempo, entonces si no va a estar en la ciudad, Cari, no podrás votar.
3: No podrás ejercer tu derecho.
2: Bueno, nos fuimos con la noticia del día, pero un momento, porque tenemos obviamente nuestro patrocinador.

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2: Noticia más importante que de pronto se opacó un poco por el tema de las elecciones, pero que tiene que ver con nuestra frontera. Estuvimos ahí en el puente internacional de Rumichaca y hay mucha expectativa luego de conocerse los documentos, tanto de Colombia como de Ecuador, levantando las medidas arancelarias a partir de hoy. Recordemos que hasta las 6 de la mañana estaba cerrada la frontera colombo-ecuatoriana, pero desde esta jornada, pues ya a partir de ahora va a empezar a funcionar de manera normal la frontera, sin aranceles, sin esas medidas que regían hace ya casi 3 meses, desde el mes de febrero, y inicia un proceso de recuperación económica de esta zona, en donde más de 2.000 empleos se habían perdido en esta cadena logística, en esta ciudad de Ipiales. Cerca de 200 empresas estaban afectadas y una gran cantidad de afectaciones económicas por la disminución, por supuesto, del movimiento económico. A partir de hoy, Ecuador ha anunciado que se levantan las medidas arancelarias. Colombia anunció exactamente lo mismo y vamos a esperar a ver qué pasa con nuestra frontera y ojalá pueda recuperarse lo más pronto posible.
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3: 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Listo, ahí estamos.
0: Listo, ¿sí? Señores, ahí estamos atentos a eso. Primero de junio, arrancando apenas este sexto mes del año. Karina, una semana de que
2: la
0: se vaya
2: mitad
0: de vacaciones.
2: Del año. El pupo del año.
0: Bueno, y bueno, nosotros estamos aquí acompañándoles a través de Tropicana, la más bacana. 7:30.
4: Ya casi llega.
0: 7:31 minutos. ¿Cómo le fue ayer en Ipiales con el tema de las elecciones?
2: Oiga, muy bien.
3: Se demasiado bien. Nota. O sea, chéverísimo.
2: Pues con decirle que tuvimos mucha más presencia que la capital de Nariño, pero fue muy, muy, muy buena esta experiencia, uh-huh, porque pudimos cubrir las elecciones desde otro punto de vista, desde el punto de vista fronterizo. Que
0: cubre, por eso Caracol cubre a Colombia. Por
2: Caracol cubrió a Colombia en estas elecciones y seguirá cubriendo a Colombia porque viene una segunda vuelta que va a estar muy, muy compleja, de acuerdo a lo que vimos ya en las últimas horas de ayer. La registraduría, muy ágil. En hora y media ya teníamos el resultado de quién había ganado la primera vuelta. No en primera vuelta, lastimosamente, pues no hubo un resultado que permitiera resolver esto en primera vuelta.
4: Pero ¿cómo así? ¿Quién había ganado en primera vuelta? ¿Quién había pasado a una segunda vuelta?
0: No, pero finalmente así? El ganador, pues, o sea, hay uno que tiene el mayor número de votos.
2: Claro, o sea, en este caso y contra todo pronóstico, contra toda encuesta, el ganador de esta primera vuelta fue Abelardo de la Espriella, con un poco más de 10 millones de votos. Y le sigue pues Iván Cepeda, con un poco más de 9 millones y piquito de votos. Fue una elección, ¿cómo decirlo? Para no herir susceptibilidades. Lo que pasa es que el tema está tan complejo en este momento, uh-huh, por las declaraciones del presidente, por las declaraciones de la Espriella el día de ayer, que no me quiero meter a que suene opinión, sino
4: es
2: más
4: mejor
2: bien
4: que no.
2: A generar el panorama de lo que pasó el día de ayer, y es que vimos un país muy polarizado. El hecho de que la extrema derecha.
0: En el mapa que uno ve, se nota.
2: Se nota.
0: Se nota.
2: La extrema derecha versus la extrema izquierda.
0: Sí, exacto.
2: Eso es el panorama en este momento. Ya el tema de fraudes, de denuncias, eso le corresponderá a las autoridades competentes. Lo cierto hoy es que tenemos segunda vuelta, que va a ser el 21 de junio, y que va a ser una segunda vuelta que de pronto tengamos muchas más denuncias como las que se hicieron el día de ayer.
0: Ah, sí, eso.
2: Muchas más situaciones.
0: Eso se veía venir.
2: Mantos de dudas. Sí,
0: eso se veía
2: lastimosamente.
0: Venir. O sea, se veía venir.
2: Por eso digo que lastimosamente no se resolvió en primera vuelta, porque si hubiera sido en primera vuelta, ya hoy el panorama fuera distinto. Pero, pues eso no pasa desde el 2008, si no estoy mal. Bueno, el último que ganó en primera vuelta fue Uribe. Y de ahí en adelante, pues todas han sido segundas vueltas. Pero bueno, un panorama en Ipiales. Yo estuve en Ipiales, muy favorable, muy tranquilo. La gente, tanto el Pacto Histórico, estaban reunidos en sus sedes celebrando pues los resultados, porque finalmente ellos decían, bueno, por lo menos estamos en la segunda vuelta y podemos remontar. La gente de Abelardo también estaba en tónica de celebración porque todo el mundo en las encuestas los daba de segundos y quedaron finalmente liderando la primera vuelta.
5: Mire, pero y hay algo. La noticia es que Iván Cepeda citó a un debate político y electoral a Abelardo de la Asprilla. Ahora sí. ¿Por qué? Porque ya sabe que no está, claro, Cepeda ya no está
4: liderando.
5: Entonces, ahora sí necesita, como sea, un debate. Ahora la pregunta es, ¿Abelardo le aceptará el debate en este momento?
2: Sí, yo creo que sí. Él ha estado muy presto a los medios de comunicación.
5: Claro. Él decía,
2: con
5: vamos, hablemos. Pero, Cevitas, hoy el escenario es muy diferente al de antes de primera vuelta.
2: Yo creo que el mensaje... para Cepeda fue muy claro y es que, independientemente de todas las denuncias que haya hoy, pues la democracia sí necesita escuchar a los
5: totalmente
2: candidatos
5: de acuerdo.
2: Debatiendo ideas.
5: Total.
2: ¿Por qué? Porque es que ahí se mira en qué coincide cada uno, en qué difiere cada uno, y eso le permite a la gente finalmente tener una postura, como cuando usted y yo peleamos a carro.
5: No, yo
2: defiendo mi postura, usted defiende la suya y los oyentes verá quién apoya.
5: Yo te entiendo, pero es que ¿por qué no pasó eso
2: antes,
5: en la primera vuelta?
2: Claro.
5: ¿Por qué no? Todo mundo queríamos, o sea, porque me incluyo yo, queríamos un debate para saber cuáles eran las posiciones y escucharlos enfrentarse.
2: Y yo creo que eso le cobró factura finalmente a Cepeda.
5: Pero hoy, pues lo que te digo, la noticia está. Iván Cepeda citó a un debate político electoral a Abelardo de la Asprilla. Esa es la noticia tal vez de las más importantes del día. Ahora, nadie está obligado a ir a un debate, como nos pudimos dar cuenta en primera vuelta.
2: Exacto. Pero yo creo que
5: es como el viejito no quiso ir a ningún debate. Hablo de hace 4 años. Porque sabía que no le convenía ir a un debate.
4: Rodolfo no
5: le convenía ir a un debate. No fue tampoco finalmente a un debate. No sé qué vaya a pasar al día de hoy y esperaremos seguramente durante el día se vaya a dar la noticia de lo que diga el otro candidato, Abelardo de la Asprilla, si se genera finalmente en estos 21 días que restan pues un debate o no.
2: Sí, ojalá sea un debate bueno.
5: Yo
2: creería, me atrevería a decir que puede que haya, porque pues Abelardo ha estado muy presto a ese tema.
5: Sí.
2: En la primera vuelta. No sé si cambia su posición en la segunda. Por acá dice la gente que igual el país sabía cómo le fue a Cepeda y quién es Cepeda. Sí, pero finalmente es bueno escuchar a dos personas conversando y mirar cuáles son sus puntos de vista.
5: Total.
2: 21 de junio, fecha tentativa para la segunda vuelta presidencial. Ya varias personas han expresado su apoyo. Paloma Valencia, por ejemplo, dijo que se iba con Abelardo de la Espriella. Su fórmula vicepresidencial
5: no
2: ha dicho nada, pero sí ha expresado en otros momentos que él no apoyaría a Abelardo, pues obviamente por las posturas que tiene contra la comunidad LGBTI, varias cositas que se han hecho notar durante los debates o las conversaciones que ha dado de la Espriella y que finalmente pues... Ya Oviedo ha fijado su posición en ese sentido. No creo que vaya en contra de sus posiciones para acompañar a Paloma. Más no ha dicho nada todavía. Vamos a esperar.
3: Venga, pero el 21 de junio es el Día del Padre, ¿no?
5: Claro.
2: Sí.
5: Vamos a esperar.
3: Y también Mundial.
5: El Día Mundial, pero no hay partido. Padre. Pero no hay partido de Colombia ese día, sino otros partidos el 21. Oiga,
2: lo de las E14, lo que dicen acá.
5: Rolando, ¿qué opinas sobre los E14? No, yo no tengo por qué opinar sobre los E14.
2: No.
5: Eso ya lo tendrá que
2: la registraduría se pronunció. Claro, la registraduría se pronunció. No. Nos vamos directamente a lo que dijo la registraduría y es que van a subir todas las jijuemil actas que
5: se encuentren. Lo correcto.
2: Que la gente le tome pantallazo a solo una y que no tome las anotaciones que dicen abajo, porque pues es un documento largo.
3: Sí, largo.
2: Y abajo, la registraduría dice, debe tener unas anotaciones que diga por qué están esos tachones. Si no, pues se entra a investigar. Eso es lo que dice la registraduría. Hoy lo que se están conociendo son los pantallazos de algunas correcciones de pronto que se hizo ahí. Faltan los escrutinios.
5: Ahora, ¿de quién son esos pantallazos? No lo sabemos. Por eso ya será la registraduría y las autoridades las que tienen que salir a hablar y a dar las explicaciones. No, yo porque pues yo que simple ciudadano como el oyente me está diciendo nada más.
2: Sí, nosotros no tenemos por qué.
4: No tenemos nada que ver ahí.
3: Miren, no metemos en eso, la verdad.
5: A la persona que dice que Karina, que ¿por qué pregunta lo del mundial? Miren, hay una cosa importante y es que mucha gente seguidora del mundial. Hay que ver qué horarios son los partidos del mundial. Y hay gente que perfectamente no le va a salir a votar porque se va a quedar viendo un partido de fútbol. Así somos aquí en Colombia. Yo creo que muchos ciudadanos se van a... yo no me voy a perder el partido por ir a votar. Y hay mucha gente así. Hay un punto sobre eso, sobre el tema de Iván Cepeda y de Abelardo de la Asprilla. Mire, este punto es importante. Dice... Iván Cepeda, no voy a prestarme a la política del espectáculo, las condiciones, el temario, los moderadores y el escenario serán rigurosamente pactados. Si hay una, si se va a dar lo de que finalmente tengamos un debate. Esa es la postura del candidato Iván Cepeda.
2: Mire, están diciendo acá...
5: que ya saben que de qué parte estoy. No estoy de ninguna parte porque hoy la cosa quedó para un lado y para el otro, ¿no?
2: Y es que ese es lo complejo
5: les he dicho
2: en
5: ningún momento
2: panorama,
5: por quién voy a votar. Karina tampoco ha dicho, ni aquí
4: nadie, ninguno.
3: Y no lo vamos a decir porque no
5: lo vamos a decir. Porque
2: no. Yo ni siquiera voté, con eso les digo. Yo me fui para Ipiales a cubrir, me dio la empresa la oportunidad de venir y volver a ir, pero no quise porque finalmente, pues.
5: Sí.
2: Pues era muy.
5: Se complicaba mucho.
2: Pero mire. Hoy el país está muy polarizado y se mira en los comentarios.
5: Claro.
2: Entonces, unos por un lado y otros para el otro. Y ese mismo resultado fue el que se dio en las urnas ayer.
5: Exacto.
2: La extrema derecha versus la extrema izquierda. Increíble que estemos hablando de que Paloma Valencia es centro. Pero pues claro, finalmente conciliaron con Oviedo para poder ser algo más una propuesta más de centro.
5: Están también ese millón de votos del candidato...
2: De Fajardo.
5: Ese millón de votos pasadito, pues.
2: Fajardo va a jugar un papel importante aquí. Nos están copiando mucho un comentario que dice que no va a haber. Bueno, es que hay muchos comentarios. Marcelita,
5: cuando es tema político hay bastantes
2: comentarios. Sí, hay bastantes comentarios. Pero que nos dice que se habla de que no hay una segunda vuelta.
5: Sí.
2: Va a haber segunda vuelta.
5: Claro,
2: hoy, para que un candidato gane en primera vuelta. Se necesita que tenga el 50% más un voto.
5: Exacto.
2: Hoy ninguno de ellos superó el 50%.
5: Exacto.
2: Más uno. Todos, Abelardo quedó sobre el 43%, Cepeda quedó sobre el 40% en el último boletín que miré, que fue el del 99%. ¿Eso qué quiere decir? Que a ninguno de los dos les alcanzó, que hay una división extrema, que el centro del país está principalmente con Abelardo de la Espella y que el marco del país, las afueras del país están, los extremos del país están principalmente con Iván Cepeda. Ese es el mapa político en este momento. El pacto histórico perdió dos departamentos. Que voltearon su votación hacia Abelardo de la Espriella. En Nariño se mantuvo más o menos el mismo porcentaje de lo que pasó en las elecciones de
5: ¿hace 4 años?
2: De hace 4 años, okay. Sí. Se mantuvo más o menos el panorama. Hubo un fenómeno especial y es que se mantuvo el panorama para el pacto histórico, es decir, para la izquierda, pero hubo un incremento en la votación o un incremento de las personas que salieron a votar y que se decidieron finalmente por Abelardo de la Espriella. Claro, bajándole un poco de votos a Paloma, bajándole muchos votos, porque es que Paloma no superó a duras penas el 10%. Entonces, claro, todos esos votos suben para en este caso para de la Espriella y ese fue más o menos el panorama en Nariño. Pero sí vimos mucha pérdida de votos para el pacto histórico en Bogotá, por ejemplo, y en otras zonas del país, pero sí... Miramos un país que está en el centro del país, más a la derecha, y en los extremos, los lugares que son un poco más apartados, más olvidados y de más difícil acceso, con la extrema izquierda.
5: Exactamente. Nariño, Cauca, Valle,
2: sí, Chocó,
5: y siga subiendo Putumayo, por ahí, y acá del otro lado, exacto, Amazonas.
2: O sea, esos lugares quedaron en su mayoría con Iván Cepeda, por supuesto con una votación importante para el otro candidato.
5: Bueno, pero bueno, ahora hay que decir una cosa, ¿no? No quiere decir que X candidato dice, voy con tal, y ya esos te toca sumárselos a no, ese no, candidato. No,
4: porque no funciona así.
5: La gente al final puede tomar, cada quien toma sus propias decisiones.
2: Y mira, ahora, lo que nos dice Alejandro, que el Pacto Histórico aumentó su votación, el país en general aumentó, claro, su votación, y, sí, y hubo una muy buena asistencia de la gente que acudió también a las urnas a votar, y eso es muy positivo, por quien quiera que haya sido, pero sí salió a votar la ciudadanía. Claro, no supera más del 60%, pero...
5: Más de 400,000 votos en blanco, por ejemplo.
2: Exacto, pero igual salieron a votar y expresaron su
5: más
2: opinión.
5: Más de 400,000 votos en blanco, sí, más, mucho voto en blanco. Y mire que esa votación en blanco superó a varios candidatos que habían ahí. Ya, o sea, sí, a varios de esos candidatos que habían, el voto en blanco lo superó. Entonces,
4: es verdad.
5: Hay bastante gente que todavía al día de hoy está indecisa, y seguramente va a pasar una cosa ya en esta segunda vuelta, que será el próximo, ¿qué? 21 de
2: junio. Ahora, aterricemos un poco la situación ya para ir cerrando este bloque, y es qué va a pasar con Nariño. Hoy, por ejemplo, hay un mensaje, y es que gracias a Abelardo se abrió la frontera o se quitaron los aranceles. Ese es el mensaje que quedó en el aire.
5: Claro, y lo que dijo Cepeda ayer, la intervención del presidente de Ecuador en tema político acá en Colombia.
2: En tema político. Eso debe analizarse muy bien. ¿Por qué? Porque le compete y aterriza directamente en el departamento de Nariño, porque gracias a ese pronunciamiento del presidente de Noboa, pues hoy tenemos cero aranceles y puede haber un paso fronterizo. ¿Que a quién le compete? Pues finalmente la CAN ya había dicho que debe levantarse, que eso no es así. Ecuador puso un recurso que finalmente no le salió, y que igual debían hacerlo.
5: Ok.
2: O sea, eso igual tenía que pasar. Pero sí quedó en el aire ese aire de que pues fue por Abelardo. Eso deberá investigarse. Eso es lo que personalmente yo en Ipiales pude evidenciar, y eso es lo que se está hablando en Ipiales. Ya de ahí en adelante, pues toca esperar cuáles son las propuestas reales de cada uno. El plan de gobierno de Cepeda es muy amplio, y el plan de gobierno de la Espriella es muy corto. Okay. Estamos hablando de más de 400 páginas a 3 páginas. O sea, es una diferencia abismal. Claro que Abelardo ha dicho que va a construir el plan de gobierno desde las regiones, que va a gobernar desde las regiones, pero sí hay que tener en cuenta cuáles son las propuestas reales de cada uno para el departamento de Nariño. ¿Cuáles son las necesidades de Nariño? La conectividad, la seguridad principalmente, y el desarrollo social. Esos tres ámbitos son los que debe evaluarse en cada uno de ellos, ya para que la gente pues tome su decisión. Bueno. Y vamos a mirar a ver qué sucede.
5: Bueno, mire, cuando dicen no desinforme, no, estamos hablando de que cómo queda.
2: No, usted
5: o sea, visualmente. O
2: usted
5: sea,
2: entra a las páginas de cada uno y verifique, claro, cuál es el plan de gobierno. Esa es la hoja de ruta de lo que está proponiendo cada uno. Yo lo que les estoy diciendo es, ese es el panorama hoy. No ha habido más diferencia en ese sentido.
5: Bueno, esperaremos finalmente a ver qué ocurre. Lo cierto es que hoy los candidatos se deben haber despertado, bueno.
3: Sí.
5: Equipo de trabajo.
3: ¿Qué hacemos?
5: Bueno, ¿qué vamos a hacer esto? Necesitamos como sea X número de votos, ¿cómo los vamos a conseguir? De lado y lado. O sea, esto del trabajo viene estas semanas bastante fuerte, y bueno, veremos finalmente qué pasa ya en menos de 3 semanas, porque bueno, recordemos, es 3 semanitas exactas, 21 días, y estaremos conociendo finalmente ya quién es el próximo presidente de la República y quién estará durante los próximos 4 años pues gobernando este país.
2: Sobre la frontera, sí, se abrió esta mañana, se abrió la frontera, porque nos dicen que la frontera no estaba cerrada. La frontera estaba cerrada por
5: las votaciones.
2: Las votaciones. Claro, por las votaciones. Esta mañana se abrió la frontera, y con esa frontera abierta, pues ya también entra a regir el levantamiento de los aranceles, que es como la noticia más importante hoy en nuestra región.
5: ¿Hay algún municipio del departamento de Nariño en el cual haya ganado, digamos, que no haya ganado Cepeda? Creo que vi un solo municipio rojito ahí, no sé.
2: Yo tengo aquí ahí.
5: Porque el resto, en la gran mayoría, ganó Cepeda. Pues, si contabilizamos todos los votos del departamento de Nariño, ampliamente ganó Cepeda aquí en el departamento de Nariño. Y eso era algo que ya se preveía, ¿no?
2: Creo que vi uno y estaba en el norte, pero...
5: sí, es como pegadito ya ahí al Cauca. No sé cuál de... Es uno
2: no,
5: de
2: no
5: los
2: me
5: municipios...
2: Carga. No me carga.
5: ¿No carga?
2: No.
5: Pero sí, creo que había uno nada más.
2: Pero si hablámoslo en la aplicación.
5: O par municipios, no sé. Creería que es uno o dos municipios nada más. Y de resto sí. ¿El resto qué? El resto de municipios sí ganó Cepeda aquí. Veamos lo mismo pasó en el Cauca, lo mismo pasó en el Valle del Cauca. Misma historia de hace 4 años. O sea, estos departamentos, hablamos de Cauca, Nariño y también el Valle del Cauca, la mayoría pues estuvo por Iván Cepeda. Vamos a ver qué pasa en esa segunda vuelta presidencial. 7:49 minutos, ¿lo pudimos ver?
2: Sí, ya lo estoy buscando acá, Nariño. Consultar. Sí, dos municipios.
5: Ah, bueno, sí, son dos municipios.
2: Que están al norte. Ajá. Sino que no me deja ver cuáles son. Están un poquito más arriba de Pasto.
5: Ah, bueno.
2: Pero sí, son apenas dos municipios. El resto, ganador en todos los 62 municipios restantes, el Pacto Histórico.
5: Ok, perfecto.
2: En Nariño.
5: Pues Evitas, muchas gracias.
3: Gracias.
2: Bueno, yo lo que les digo, esto es de odios y amores, el país está muy polarizado y en los comentarios se ve.
5: No,
2: unos por un lado, otros por otro. No me voy a meter a discutir con ninguno.
5: No, para nada.
2: Lo cierto es que
5: el 21... ¿Ustedes creen que nos vamos a poner a discutir?
4: ¿A son de qué?
5: No. ¿A son de nada? O sea,
2: yo aquí ni siquiera voté, por eso le digo, ni siquiera tengo una posición política. Lo que les estoy contando es lo que pasó y vamos a mirar qué pasa de aquí en adelante para esta segunda vuelta presidencial. Infórmense bonito, lean bonito, investiguen de cada uno de los candidatos, de su preferencia, investigue qué dice el de la competencia y miren a ver cuál le conviene mejor a usted y a su departamento.
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0: 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En Tropicana son las
1: 7:56 minutos.
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0: 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En Tropicana son las
1: 8 de la mañana, 11 minutos.
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0: 8 de la mañana, 17 minutos. Llegó el momento de entregarles más información de emisora más bacana, Tropicana.
1: Hay información de, bueno, esta vaina no hay nada que hacer, pero hoy es un día muy político.
0: Demasiado.
1: Muy político. O sea, yo creo que el tema del día, te van a trabajar y todo el mundo va a estar hablando de política el día
0: sí,
1: de hoy.
0: Sí, sí.
1: Y no hay
0: sí,
1: absolutamente
0: sí,
1: nada que hacer. Miren, a los que apenas llegan a la sintonía, Iván Cepeda citó un debate político y electoral a Abelardo de la Espriella. El candidato presidencial del Pacto Histórico aseguró que ya designó a unos delegados para pactar las condiciones. Eso el día de hoy, primero de junio, y luego de la primera vuelta, el candidato presidencial Iván Cepeda citó un debate político electoral a Abelardo de la Espriella. Lo hizo a través de su cuenta
2: de X, ¿no?
1: En X, exactamente. Miren que dice lo siguiente: emplazo al candidato Abelardo de la Espriella a debate. Anuncio a la opinión pública que emplazo a debate político y electoral al candidato Abelardo de la Espriella. Las condiciones para efectuarlo serán acordadas por las personas que he designado para ese fin y cuyo nombre daré a conocer. Cabe recordar que el pasado 18 de abril Cepeda retó pues a un debate público a Abelardo de la Espriella y Paloma Valencia. Eso antes, no hablamos de antes de la primera vuelta.
2: Que no se dio, ¿no?
1: Pero nunca se concretó absolutamente nada. Pero mire lo que dice ahora. En esta oportunidad Cepeda exigió unas condiciones mínimas para, entre ellas está, un escenario imparcial, una moderación neutral, temas definidos previamente y tiempos equitativos. Eso es lo que exige este candidato. Desde este territorio que representa esta confrontación histórica de modelos de país, en esta multitudinaria concentración, en Sumapaz, reto a la extrema derecha y a sus candidaturas. Eso fue lo que se dijo en primer escenario, que no se dio. Ahora esperaremos la respuesta con estas condiciones, pues, que pone el candidato Iván Cepeda y a ver qué responde el candidato Abelardo de la Espriella. Esa es la noticia que se da apenas en esta mañana del día de hoy y que se da a través de su cuenta en la red social X. Hay otra noticia antes de ir con la declaración de la ex candidata ya presidencial Paloma Valencia, pues que recordemos quedó tercera en el tema de las votaciones. Un puntico importante. El registrador nacional dio a conocer hoy en 6 AM de Caracol un balance sobre los resultados de la jornada del día de ayer, tras conocerse declaraciones del presidente Gustavo Petro, quien no reconoció los resultados del preconteo de los votos del 31 de mayo, el registrador nacional Hernán Penagos defendió en 6 AM las garantías que brindó la institución durante la jornada. El registrador destacó la alta participación de votantes, lo que calificó como una muestra de actitud democrática. Penagos indicó que cerca de 2.600.000 personas más del registro habitual salieron a votar y destacó la labor de los jurados de votaciones. Noticia en desarrollo esta, porque está en entrevista en este momento con Caracol Radio. 8:20 minutos, pero después de las elecciones, dijo la candidata Paloma Valencia, también se refirió
2: a quienes habían
1: ganado, entre otras cosas. Y bueno, ¿cuál es su posición política, GZ?
2: Bueno, tras conocer su derrota en las elecciones presidenciales, Paloma Valencia más que todo mandó un mensaje de agradecimiento y también
1: la postura, ¿no?
2: Dio una postura en esto de la política. Escuchemos.
3: Soy aquí. Desde que empezamos esta campaña tenemos muy claro que nuestra defensa es por la Constitución, nuestra defensa es por la libertad, nuestra defensa es por Colombia con una economía de mercado. Y por eso hoy quiero decirlo claramente, a pesar de los ataques, a pesar de las heridas, tenemos el corazón siempre dispuesto, como lo hemos tenido siempre, a servirle a Colombia, a trabajar por ella y a nunca desfallecer en la lucha, porque este país sea siempre mejor. Por eso, hoy quiero felicitar al doctor Abelardo de la Espriella por su impresionante y extraordinaria victoria, que deja claro que Colombia no cae, no caerá en las manos del comunismo ni el neocomunismo que representan Cepeda y Petro. Su voto es la expresión de los colombianos hastiados por un gobierno corrompido, por un gobierno inútil, pero sobre todo por un gobierno complaciente con los violentos. De manera personal, hoy, como Paloma Valencia, la mujer que quería ser su presidenta, anuncio mi apoyo al doctor Abelardo de la Espriella e invito a que derrotemos a Cepeda, a que el neocomunismo que impera en este país no continúe.
1: Esas son las declaraciones de la candidata Paloma Valencia el día de ayer, después de la derrota pues sufrida, porque fue una derrota bastante,
2: claro,
1: bastante, que yo creo que nadie se esperaba así, la derrota de Paloma Valencia el día de ayer en lo que tiene que ver con las elecciones presidenciales. 8:22 minutos. Se le preguntó al registrador qué tanto pueden cambiar los resultados entre preconteo, que es lo que se realizó el día de ayer, sí, y escrutinio. El registrador nacional se refirió también a la variación histórica que han tenido el escrutinio frente al preconteo, señalando que los cambios han tenido tendido a ser poco significativos y que lo esperado es que se ratifiquen los resultados. Dijo, la diferencia entre el preconteo y el escrutinio en las pasadas elecciones del Congreso, que a veces olvidamos que hace dos meses 20 millones de colombianos salieron a votar en unas elecciones destacadas e impecables, la diferencia fue casi de cero. El acierto fue del 99,8%, según lo que dice el registrador en entrevista en esta mañana. 8:23 minutos, pero hay noticias locales también. Vamos a saludar a nuestra compañera Claudia Ortega, que tiene información. Clau, buenos días.
4: Amigos de Tropicana, hola, ¿qué tal? Muy buenos días. Hora de la actualización de las noticias en esta mañana de lunes, mañana postelectoral, por supuesto, con muchos análisis acerca de los resultados que dejó la primera vuelta presidencial en Colombia. En el departamento de Nariño, las autoridades entregaron un parte de tranquilidad. La jornada transcurrió de manera normal, sin contratiempos. Esto pese a algunas alertas que se venía manejando, teniendo en cuenta los recientes hechos de orden público, especialmente en el centro occidente del departamento, y también la presencia de actores armados ilegales en varios municipios de la región. Durante la jornada hubo 4 capturas por delitos no electorales, según el reporte entregado desde el puesto de mando unificado. También se reportó la detención de 2 integrantes de las fuerzas militares, quienes se habrían negado a prestar su servicio en el municipio de Los Andes Sotomayor, un tema que por supuesto ya avanza en las investigaciones y procesos internos desde la

0: Dejaron en el panorama a los candidatos Iván Cepeda y Abelardo de la Espriella como los contendientes políticos que volverán a medirse esta vez en la segunda vuelta que se llevará a cabo el próximo domingo 21 de junio. Sin embargo, esta primera vuelta también dejó un mapa político muy claro en el país por cada departamento y pues con esta visión se prepara absolutamente todo para lo que será esta segunda vuelta presidencial. Hablemos de cómo votaron los nariñenses el día inmediatamente anterior. Iván Cepeda Castro y su fórmula vicepresidencial Aida Quilcue Vivas obtuvieron 472.723 votos. Esto equivale al 68.54% del total de la votación. Aquí en el departamento de Nariño, 148.120 personas votaron por Abelardo de la Espriella y José Manuel Restrepo. Esto equivale al 21.47%. Paloma Valencia y Juan Daniel Oviedo obtuvieron 31.353 votos, es decir, el 4.54% del total de personas que acudieron a las urnas. Sergio Fajardo y Ana Cristina del Socorro Bonilla obtuvieron 13.039 votos, el 1.89%. Hablemos de la votación para Claudia López y su fórmula vicepresidencial, que fue de 3.918 votos, 0.56%, equivale esto al total de votantes. Raúl Santiago Botero obtuvo 3.526 votos, esto es el 0.51% del total. Oscar Lizcano Arango, 1.403 votos, el 0.20%. Y Miguel Uribe Londoño, 863 votos, que equivalen al 0.12%. Esto obviamente, si hablamos de quienes obtuvieron las mayores votaciones entre los 11 candidatos que se postularon a esta contienda electoral. Pero hablemos de otras noticias, sobre todo la grave situación que se vive en el municipio de Puerres, en el sur del departamento de Nariño, en donde hace ya varios días se presenta una conflagración de grandes proporciones que ha acabado ya con 55 hectáreas de vegetación. Las autoridades hicieron una inspección técnica en esta zona para hacer un balance preliminar, y es que hay pérdidas económicas para las comunidades campesinas. La emergencia ha impactado ecosistemas estratégicos y hábitat de especies de fauna silvestre como el oso andino. Durante un puesto de mando unificado, las autoridades acordaron fortalecer el cuerpo de bomberos y la defensa civil con nuevos equipos, además de gestionar apoyo aéreo para extinguir los focos de incendio que persisten en las zonas de difícil acceso. También se ha dicho desde la administración seccional que se activó una ruta de atención para las familias campesinas afectadas y se iniciará la evaluación de daños en proyectos de agua potable, riesgo y también en materia de infraestructura vial. Y recuerden, esta semana, primer día sin carro y sin moto del segundo semestre del año, es este miércoles 3 de junio entre las 8 de la mañana y las 6 de la tarde, para que usted aproveche para caminar, para utilizar el transporte público y para regalarle este respiro al medio ambiente. Toda la información de Pasto y Nariño ustedes la pueden seguir en www.caracol.com.co. Recuerden que estamos también en Instagram y en X con @caracolpasto. Un abrazo grande, feliz semana y a esperar la segunda vuelta presidencial, a respetar las decisiones de la democracia y, por supuesto, evitar las polarizaciones, sobre todo en lo que queda de esta contienda. Que sigan disfrutando de buena compañía aquí en Tropicana.
1: Bueno, Claudia, muchas gracias.
2: Muchachos, les tengo una...
1: Difícil, ¿no? Lo de evitar la polarización cuando ve uno el mapa. Difícil. 828, ¿hay noticia, Cari?
2: Les comento que la Fiscalía confirma que 77 personas reportadas como desaparecidas votaron el domingo.
1: ¿77 personas?
2: Sí, señor. La Fiscalía General de la Nación reportó que 77 personas que figuraban en registros oficiales como desaparecidas acudieron a las urnas durante la jornada electoral de este domingo en diferentes regiones del país. Según el ente acusador, estas personas fueron identificadas en puestos de votación ubicados en el Cesar, Atlántico, Bolívar, Norte, Santander, Santander, Boyacá, Antioquia, Valle del Cauca, Caldas, Quindío, Cundinamarca, Caquetá, Putumayo, Huila y Guaviare. Aunque la Fiscalía ya está investigando en esos momentos si realmente las personas aparecieron o utilizaron esos nombres para ejercer las votaciones.
1: O utilizaron esas cédulas,
2: sí,
1: ¿no?
2: Exactamente.
3: Claro, digo, que ahora...
1: ¿Cómo lo hacen? Es la pregunta con el tema biométrico que
2: porque
1: existe.
2: Porque es que pues, uno le piden la huellita, ¿no? Y toda la cosa.
3: Claro, la huella y demás.
1: Es la pregunta que uno se hace. Pero bueno, seguirá la investigación de la Fiscalía para... Porque si no aparecieron, pues...
2: No, es que no.
1: O sea, si están desaparecidas,
2: siguen desaparecidas, pero votaron.
1: Por eso te digo, pues entonces que aparecieron, si no es que aparecieron, si no es que es lo uno, pues es lo otro. Oigan, Antes de ir

0: con música, porque ¿qué? En un ratito tendremos los deportes ya. A mí sí me causó mucha curiosidad lo de la señora esta, se llama Karen Caro Astral.
1: Karen,
0: ¿se acuerda que hablamos la semana pasada y que la señora dijo que no iba a haber segunda vuelta?
1: Ah, sí. Venga, de la señora.
0: La vidente.
1: La de los palitos, eso, los palitos.
2: Ya se equivocó.
0: La de los palitos. Escuchemos lo que decía.
1: A ver.
3: ¿Va a ser entre Cepeda y Abelardo? ¿De una vez?
4: La segunda vuelta va a ser para...
1: A ver.
4: No.
3: ¿Va a haber segunda vuelta?
4: Va a haber segunda vuelta presidencial.
0: No.
4: No. ¿El próximo presidente de Colombia va a ser Cepeda? El próximo presidente de Colombia va a ser Iván Cepeda. Sí, tiene mucha pinta.
3: ¿Que sí?
4: Sí. ¿Ya?
3: ¿En primera vuelta?
4: ¿En primera vuelta Iván Cepeda va a ser presidente? Sí.
0: Eso era lo que decía la vieja de los palitos.
1: No creo. Yo le digo algo que es difícil.
0: La vieja de los palitos
1: difícil.
0: Le quedaron mal los palitos.
1: Venga, ¿dónde sí. se metió esa señora?
2: Tiene que cambiar de palitos.
0: No, pero en serio.
1: Entonces mi pregunta es, ¿ella dijo que supuestamente es que el Mundial?
0: Que el Mundial lo van a... Que lo van a cancelar.
1: Hombre, mi pregunta es ¿qué?
2: No le creemos.
0: Y ahora ya esa vieja yo creo que no quiere. Oye,
2: ya
0: decir, no
2: le cree nadie.
0: No, pero yo digo que la pelada debe estar como que hoy no me quiero levantar.
1: No, yo creo que ya se levantó, pero yo creo que pudo desactivar los comentarios porque la han de estar funando en esos momentos.
0: Debe estar funada al 100%.
2: Y los palitos ya los ha partido y todo, porque no.
0: No le pegó a nada.
2: No.
0: Es que
2: sirvieron.
0: No, en primera vuelta va a ganar tal. No va a haber segunda vuelta.
1: No va a haber segunda vuelta.
0: A nada le estaba pegando.
2: A nada.
0: O sea, lo único que le quedaría ahí es. Porque tiene todavía, porque cuando le preguntan y Cepeda será presidente, dice que sí, pero en primera vuelta. Ya no se dio.
1: No, yo no le veo. No sabe qué señora que dedique otra cosa, la verdad.
0: Sí. ¿Ya?
1: Sí.
0: Esa señora, yo creo que hoy no quiere saber nada de los palitos.
1: Hoy no quiere abrir mis redes sociales.
0: Porque esa vaina dicen que ella pues se comunica con ángeles, ¿no? Y los ángeles son los que pues supuestamente mueven los... esos palitos tienen un nombre.
2: Yo voy a ir por unos palitos, pero de queso.
1: Hágale, por favor.
2: Hágale, chaval.
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1: Ocho de la mañana, 39 minutos. Llegó el momento de información deportiva. Esta hora en tu emisora más bacana, tropicana, mañana de lunes con un sol radiante.
2: Bueno, pasó un fin de semana bastante interesante en lo que tiene que ver con fútbol, especialmente
1: sí, señor.
2: A las 11 de la mañana del sábado. Mucha gente se congregó para ver el partido. Mucha gente estaba viendo el partido de la Champions. Estuvo muy bueno.
1: Oiga, se fueron a tiros penal y toda la cosa. ¡No!
2: Muy bueno. Yo hablaba con mi compañero Bayrito aquí, que le gusta hablar de fútbol.
1: Sí,
2: que decía, Rolo, eso PSG es campeón. O sea, desde el inicio, ¿no? Cuando, ¿qué? Sorprendido el PSG por gol tempranero que le metieron, ¿qué? A los 6 minutos. Y se dio el empate ya en el segundo tiempo del PSG. Empatadito. Después se fueron a dos tiempos extras, o sea, 15 y 15. No pasó absolutamente nada tampoco ahí. Y bueno, al final esa definición cobro del tiro penal, y el equipo del PSG consigue consecutivamente dos Champions ya. O sea, era que fuera Mbappé y dos Champions. Se fue man de Mbappé y dos Champions.
1: Venga, no, ¿usted está diciendo tampoco que el pelado es el morroco de allá?
2: La gente se le fue encima, se le fueron encima, y los gritos que habían después de en la celebración del título allá en París.
1: O sea que yo puedo decir en esos momentos que Mbappé
2: va pesal.
1: En estos momentos llevado con el Real Madrid, que por culpa de él es que el Real Madrid está en la
2: inopia. No, yo no puedo decir eso. Yo no puedo decir eso, pero la gente fue como encima de Mbappé. Y de lo que
1: son estadísticas.
2: No, y es que lo que dicen es que, mire, que no así con las superestrellas como las que tiene el Real Madrid, sino con un equipo muy bien formado. El técnico sabe lo que tiene que hacer. Y mire, dos consecutivas. Claro, como le digo, al final eso de los cobros desde el tiro penal, pues es una vaina que puede ser 50%
1: que
2: le pegues bien al balón, otro 50%, porque es que el arquero al final, los arqueros, por ejemplo, se juegan a un lado o al otro.
1: Exactamente.
2: Entonces, puede haber mucha también un tema de suerte ahí. O sea, son las dos cosas, pensaría, la forma de pensar mía, no sé si oyentes piensen de manera diferente, pero un 50-50 podría ser ahí. Y bueno, al final el PSG se queda con este título.
1: Bicampeón, ¿no?
2: Sí, bicampeón.
1: Bicampeón.
2: Y nada que hacer, celebración, pero la celebración no fue chévere, ¿no?
1: Oiga, le comento porque es que resulta que lo que empezó como una celebración por el título del PSG en la final de la Champions terminó en caos en París.
2: No.
1: Miles de hinchas salieron a festejar, pero en varios puntos de la ciudad se registraron disturbios, daños, enfrentamientos que obligaron la intervención de la policía con decenas de capturados y también heridos, imagínese pues.
2: Capturados, heridos, cosas dañadas.
1: No.
2: O sea, maluca la vaina,
1: solo
2: ¿no?
1: Solo volvieron un caos allá. Pero ¿por qué la celebración no puede terminar normal, pacíficamente?
2: Si estás quedando campeón, o sea,
3: claro, totalmente.
1: Pacíficamente.
2: Ah, porque perdiste, pues se pone... Ah, bueno, de pronto uno, pero es que ahí no le encuentra uno razón.
1: No.
2: No sé si vieron el video, anda rodando a través de redes sociales, los compañeros del PSG dejaron caer a Dembélé, ¿no?
1: ¿Te dejaron caer?
2: Lo estaban tirando hacia arriba, así como le hacen todos, ponen los brazos, lo tiran, empiezan a tirar hacia, y después lo dejaron caer, pero la caída sí era de unos que...
1: bueno, no fue tan alta.
2: ¿Cuánto? 50 centímetros, o sea, pero lo tomó con mucho humor y el francés, además de eso, prometió la tercera orejona. Dijo,
1: ¿sí?
2: Ya tenemos dos, vamos por la tercera.
1: ¡Ah, caramba!
2: Eso dijo Dembélé.
1: Bueno, pues de pronto... De pronto se les da.
2: Bien por Dembélé, bien por ese equipo, como le digo, el PSG, que hizo lo suyo, consiguió el título ante Arsenal y hoy es el reciente campeón y tiene otra orejona más.
1: Pero bien.
2: Bien.
1: Pues bien. Ahí terminó la Champions, a esperar a que vuelva y arranque el torneo.
2: No, sí, ya, a esperar ya este año. Recordemos, siempre arranca este año y va finalizando el año siguiente. Entonces, a esperar a ver quiénes son los equipos clasificados y demás. 8:43 minutos. En temas deportivos, tenemos lo que sucedió también ayer rápidamente, porque quedó campeón.
1: ¿Quién?
2: Ya en el Giro de Italia, que cerró el día de ayer.
1: El Giro de Italia.
2: Que la gente estaba pendiente de las elecciones a las 8 en punto que arrancaron, pero también después de eso, en algunas transmisiones, pues comenzaron a hablar sobre la última edición, la edición 109 del Giro de Italia, concluyó ayer domingo con la etapa 131 kilómetros en Roma, jornada que tuvo como ganador al italiano Jonathan Milan. Hablo de esta jornada, tras 3 horas, 5 minutos, 50 segundos. Milan coronó el embalaje en el que concluyó la jornada y la carrera, imponiéndose a su compatriota Giovanni Lonardi. Hay que decir cómo les fue a los colombianos. El danés Jonas Vingegaard conquistó el título que le faltaba para sellar su triplete en las tres grandes, convirtiéndose en uno de los 8 ciclistas en el mundo que ha podido lograr esa hazaña, o sea, de conquistar las tres carreras más importantes del ciclismo. En la clasificación general, el señor Vingegaard registró un tiempo de 83 horas, 22 minutos, 51 segundos en el podio. Pues, por supuesto, lo estuvieron acompañando, había un segundo y tercer lugar, Félix Gall y Jai Hindley. Egan Bernal al final terminó décimo con una diferencia de 12 minutos 54 segundos del actual campeón, y Einer Rubio terminó 20. Al final Rubio se recuperó un poco, a una hora quedó 4 minutos 26 segundos. Esos fueron los tiempos de los colombianos en este Giro de Italia que va terminando, pero recordemos, vienen más carreras de las más importantes, por supuesto, que tiene el ciclismo. ¿Me iba a decir algo, GZ o Cari?
1: Yo no.
2: ¿Qué GZ me iba a decir?
3: ¿De qué? ¿Del ciclismo?
2: Sí, es que lo vi ahí levantándome la mano.
3: No, nada. ¿No?
2: Que le gustó nada más.
1: ¿Qué le gustó? ¿Qué?
3: No, me gustó, la verdad.
1: Que entendió bastante de lo que es el ciclismo.
3: La verdad, yo no soy tan amante del ciclismo.
2: Ah, pero ese...
3: No, a mí me gusta montar ciclas, sí, pero no ver el...
2: ¿Cuándo ha pasado? Yo no lo he visto en esas.
3: Yo pero que acá no tengo cicla.
2: Hablemos de Selección Colombia mejor. Porque ya están los jugadores listísimos para lo que tiene que ver con partido. Hay partido el día de hoy, ¿no?
3: Es verdad, la Selección Colombia vivirá hoy una jornada especial en el estadio el Campín de Bogotá. Este amistoso contra Costa Rica no solamente se vivirá como uno de los últimos ensayos de Néstor Lorenzo antes del Mundial 2026, sino que también como la despedida oficial del equipo frente a su afición antes de viajar a la Copa del Mundo. Recordemos que la tricolor debutará el próximo 17 de junio, ¿no? Contra Uzbekistán.
2: Es el primer partido,
3: ¿no? Es el primer partido de la Selección Colombia del Grupo K. Suena que también integran República Democrática del Congo y Portugal. Bueno, ese partido es especial porque se va a enfrentar contra ese equipo internacional. Recordemos que en las pasadas despedidas era solamente, o sea, era como un partido amistoso entre ellos mismos.
2: O sea, partido amistoso entre la Selección
3: Colombia. Sí, entre la Selección Colombia, entre ellos mismos era como la despedida ahí en un estadio. Okay. Y hoy la despedida va a ser diferente por esa misma razón, porque se enfrenta finalmente contra un equipo ya como tal.
2: Ese dato sí no me lo sabía.
3: Ahí está el dato.
1: Bueno, ya, son datos, hay que darlos.
2: Entonces ahí ya está. Daniel Muñoz, Jefferson Lerma fueron los últimos que llegaron pues al grupo de los 26 jugadores que estaban concentrados en Bogotá. Y hoy entonces tendremos casa llena, esperamos, para disfrutar del partido de la noche o tarde noche del día de hoy, porque eso se vivirá después de las 6 de la tarde, este partido de la Selección Colombia. Hay daticos contra Costa Rica.
1: Sí, señor.
2: En la mayoría de oportunidades le hemos ganado a Costa Rica. Vamos a ver qué pasa en la noche del día de hoy, pero el último partido que tuvimos, 3-0, le ganó la Selección Colombia a Costa Rica, que fue apenas ahora hace 2 añitos, en 2024. Goles de Luchito Díaz, Davinson Sánchez y John Córdoba fueron los que anotaron. 3-0 quedó ese partido. Y pues ha sido dominante Colombia frente al seleccionado de Costa Rica. Igual, es último partido. Mucha gente irá al Estadio El Campín de Bogotá para despedir a la selección. Hay otro partido más que tendremos en estos días de preparación. Y de ahí sí ya viene lo que es el Mundial. O sea, ya no le queda nada.
1: Ahí sí téngase.
2: Exacto, ya está todo listo para que la Selección Colombia pues tenga sus partidos en el Mundial, que como lo dijo José hace un momento, arrancará el 17 de junio, fecha que tendremos. Y mañana, compañeros...
1: ¿Qué hay mañana?
2: Mañana hay la final del fútbol profesional colombiano, mañana primeros sí, 90 minutos, ya les contamos eso mañana, horario, entre muchas otras cosas, partido del equipo de Junior de Barranquilla que estará recibiendo a Atlético Nacional. Oigan, hay una noticia así rapidita de última hora, Brasil cerró su preparación también para el Mundial 2026, ¿sabe cuánto quedó el partido?
1: ¿Cuánto?
2: 6-2 le ganó a Panamá.
1: 6-2.
2: El equipo dirigido por Ancelotti mostró dos caras durante el compromiso, pero terminó imponiendo la jerarquía para despedirse de la afición con una goleada antes de viajar a los Estados Unidos. 6-2 quedó ese partido, o sea que va con todo a Brasil. Otro que se unió, ¿saben quién es?
1: ¿Quién?
2: Lionel Messi, ya se unió a Argentina. llega con intención de lograr el bicampeonato, dice la noticia. ¿Será que sí lo logra la selección argentina? Messi ya no está en sus mejores momentos, pero ayer domingo aterrizó en Kansas, Estados Unidos, para comenzar su preparación de cara a lo que será el Mundial 2026, donde buscará defender el título obtenido en Qatar 2022. Ya, Messi está ok. Dicen que ya 18 jugadores pues han viajado desde Buenos Aires. Lionel Messi llegó directamente. Él llegó en su avión privado, ahí ya a la concentración.
3: Y Cristiano Ronaldo también, ¿no? También llegó en su avión privado.
1: Ya, yo pero, también. Bueno,
2: Messi llegó ahí en su avión privado.
3: En su burro privado.
2: Ya está todo listo. Yo creo que esta vaina ya empieza como a calentarse motores para lo que será pues lo que tiene que ver con el... ¿Con el qué? Con el Mundial. Bueno. Señores.
1: Señor, ¿nos vamos?
2: La final de la NBA.
1: ¡Oigan eso!
2: Frente a los Knicks. Está buenísimo.
1: Muy bien.
2: Está buenísimo.
1: ¿Para cuánto es de los Looney Tunes?
2: Varios juegos, oyentes de Tropicana. Son varios juegos los que hay que ganar. Finalmente clasificaron los Sporks. El equipo de San Antonio. Les dejo el dato.
1: Está bien.
2: Ese equipo no había clasificado.
1: Oh.
2: Y es nuevito pues en una final.
1: Vea pues.
2: Ojalá le vaya bien. Tiene al jugador más alto de la NBA que mide 2.26 metros.
1: Uy, Dios mío, muchacho, duerme de pie. 8:51 sí, minutos, yo sí. Creo que sí.
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4: Ahora sí, vamos con el palo en Tropicana y dice:
5: con la punta el palo, duro, duro. Con el medio palo, mira, con el palo entero.
6: Irán por el lado político hoy. Uy, vamos a ver qué pasa.
7: Yo creo.
4: No, pero ¿sabe qué? Para que los oyentes, no sé, se relajen un poco con el tema político.
6: O sea, no vamos a hablar de política.
7: No,
4: no, porque llegó el momento del humor.
6: No. O sea, ¿eso era para relajarse o para estresarse,
4: no,
6: más,
4: es
6: Karina?
4: Para relajar.
7: No, ya me está doliendo traer la espalda a mí.
4: Es para relajar el ambiente.
7: Yo no sé, no, ese
4: es
7: muchacho.
4: Es que mucha política, hay que darle risas a la gente.
7: No,
4: preocupaciones, ¿no?
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4: No, pues vamos a que la gente se ría, pues.
7: No.
6: Pero yo me reiría, o sea, con un premio de mucha plata. Sí, entonces estaría
4: todo ahora pensando en plata.
6: Muerto de la risa.
4: No, pero obvio. ¿Por qué piensa en plata? Uno se puede reír por otras cosas también. Por lo menos por mi chiste.
6: ¿Sabes? Oye,
7: yo no le veo.
6: Estoy haciéndole el quite al chiste. Y el quite al chiste. Pero como no hay nada que hacer,
7: ¿cómo para que se te olvide el chiste?
6: Para que finalmente
4: ya,
6: pueda dormir y tranquilo.
4: ¿Ya lo puedo contar?
7: No.
6: Cuéntelo.
4: Listo. Aprobado por el director.
7: Ok.
4: Bueno, ustedes saben. Ay, ¿por qué cuando yo estoy en la ducha no me resbalo?
7: Porque tiene buenos
6: reflejos.
7: Usted
6: se encorva un poquito así como...
4: No.
6: Entonces queda bien, bien balanceado.
7: No. Yo también creo.
6: Queda bien balanceado.
4: ¿Por qué cuando estoy en la ducha no me resbalo?
7: Porque vuelve.
6: Porque
7: y le
6: usted
7: digo
6: no que... se baña.
4: No.
7: Porque
4: no.
7: Usted no...
6: No abre el agua.
7: Eso. Usted no sabe qué es eso.
6: No se echa jabón.
7: Eso. Ah, no. Yo ya sé.
4: No, espere. No. Yo cuando estoy en la ducha no me resbalo porque yo uso champú anticaídas.
7: No, yo no lo puedo creer. O sea, yo de verdad.
4: ¿Es en serio?
7: Yo no puedo creer.
4: Hay chistes para entendedores. Usted no lo entiende, pero no le ríe. ¿Usted qué champú usa? Champú contra caída.
7: ¿Qué? Ven, Geseta, hazme un favor.
6: ¿Qué le está cayendo a Geseta en el baño?
7: Geseta, hazme un favor. Quédese ahí.
6: No, pero que quite la gorra, porque ahí le alcanzó a la
4: sí,
6: gorra.
4: Sí, ahí no, ahí me...
7: Dale, venga, antes otra vez, ahí.
6: La gorra.
4: Ya me quité.
6: Ya.
7: No.
4: Uy, no, champú.
7: O sea, yo no puedo creer que usted le ceda el espacio, jefecito.
6: Son como 3 minutos.
7: Pa' esto.
6: 3 minutos.
7: 3 minutos de perdió en
6: eso. Perfectamente, ahí saldrían...
4: Sí, le espacio
6: ahí saldrían seis palos.
7: Seis palos.
6: Vámonos con palos rápido.
7: Mejor arranquemos de una vez.
8: Buenos días, Tropicana, la más bacana. Bendiciones para todos.
7: Buenos días.
8: Ahora, ¿quién se aguanta los vándalos de la Nariño haciendo protesta y quemando buses ahora que hay segunda vuelta?
7: Tranquilo.
8: Palo del malo para esos vándalos.
7: Tranquilo. Pero es necesario tanta agresividad a esta hora de la mañana, iniciando mes, iniciando semana. Pregunta seria. 9:18 minutos.
9: Buenos días, Tropicana, y bienvenido, Julio. Mes de fútbol, mes de la Selección Colombia. Palo del malo para toda esa gente que se la pasó peleando todo el tiempo en redes sociales por política.
7: Luis.
9: Qué pereza.
7: Sí.
6: Pero vendrán todavía 3 semanas de...
7: Uy, 3 semanas de más, claro. De más conflictos en el que... ¿Usted por qué? ¿Por qué sí? ¿Por qué no? ¿Por qué? ¡Ah!
4: ¿Usted por quién va? ¿Usted por qué?
7: No. Ay, no. 9:19.
10: Muy buenos días. Hoy quiero darle palo a todos los ignorantes que votaron por ese Abelardo de las Preillas. No se dieron cuenta en el discurso que tiró ayer todo déspota y que iba a acabar con todo. Ahí que se dé cuenta la gente y que voten para el... las próximas elecciones por Iván Cepeda. Pablo del Bravo. Haciendo
6: policía política fiada. Fiada.
7: Le vamos a enviar el comprobante de pago por si sigue así.
2: Eso tampoco es así.
7: 9:19.
11: Amigos de Tropicana, tengan ustedes muy, pero muy buenos días. Hoy día le vamos a dar un palito a nosotros mismos, hombre. Votemos por quien votemos, siempre va a pasar lo mismo. Y peor, mirando a este par de personajes, cómo se insultan, cómo se ofenden los unos a los otros, pues a mí está mal. Nosotros queremos ver un país en paz, un país con diálogos, un país lleno de grandes oportunidades laborales, no un país enfrentado a la izquierda con la derecha. Queremos ver un país unido.
6: Bueno, señor,
2: estoy de acuerdo, buen mensaje.
7: Sí, hagamos las paces. 9:20.
12: Hola, buenos días, Tropicana. Mi palo repalo es para la entidad IDIME en San Ignacio. Quedan las citas a largo plazo de 6 meses. Para el día que toque la cita, decirle que la orden está vencida y no lo atienden. Palo, palo, repalo, Tropicana, la más bacana.
7: Ay, sí, grave.
6: Porque las órdenes son 90 días que duran.
7: Exactamente.
6: No, pero señores de IDIME, ¿cómo dan una vaina para 6 meses después?
7: No, así tampoco. Pao, pao, 9:20.
13: Hola, Tropicana, buenos días.
7: Buenos
13: a darle
7: días.
13: Palo a los llorones, a llorar a la lloridería.
6: Ya.
7: ¿Qué?
13: Que esta vez ganó la democracia, ganó los humildes de lengua, los que no insultamos, los que no ofendemos. Palo del malo para los llorones.
2: A la lloridería.
6: A la lloridería.
7: Le cambió el nombre. Es de ser nuevo.
6: Él debe ser nuevo, sí.
7: Debe ser aquí bajando en esa cuadra y cruzando y que la hará llorirería. De pronto
6: listo.
7: Puede ser.
14: Oh, repalo, repalo. Esos petristas que van perdiendo. Van perdiendo. Tienen el tigre que derruge. Tigre que ruge y muerde. Vamos ganando. Ajá. Sepan perder, Petriza. La gente ya estamos cansados de esto, de lo mismo, de la corrupción de Petro, de todas esas mismas ratas.
7: Ay, señor, pero Javier, ¿por
6: estamos
7: qué?
6: Hablando de que calmados y
7: no que queremos Javier. Paz, que toda la cosa siguen así. 9:21 minutos.
15: Muy buenos días, Tropicana, la más bacana. Bendiciones a todos. Palo, palo para el presidente que fomenta odios, igualito a Maduro. Y a los candidatos también que deben dar discursos de paz y no de violencia, suficiente con todo lo que estamos viviendo. Queremos paz y queremos soluciones. Palo, palo para todos estos políticos. Tropicana, la más bacana.
6: No fueron agradables las declaraciones de ambos candidatos, ¿no?
7: No, para nada. Yo me quedé así.
6: Observé, vi a los dos y los dos... Sí, el mensaje no es un mensaje como así, como de unión, todo lo contrario.
7: No. 9:22 minutos.
16: Quiero dar un palo duro contra palo a esos señores que organizan el día sin carro. Un día sin carro donde ponen a trabajar a esos buses viejos que botan, esos son los que contaminan el medio ambiente. Tienen una chimenea que parecen hornos de quemar ladrillo.
6: Uy.
16: Sí. Primero que verifiquen eso antes de sacar un día sin carro.
6: Son tres, amigo.
16: Eso quería decir, Tropicana. Gracias, buen día.
7: Gracias.
2: Hola, el tema de los buses tres. Sí es verdad.
6: Sí, o sea, sí, todos botan humo. Mucho
7: pero
6: humo.
7: Bastante.
2: Pero bastante. ¿Qué día pasé por al lado de un bus? No, usted imagina cómo quedé.
7: ¿Cómo?
6: Pero,
7: a mí también me ha pasado.
6: Pero recordarle al señor que no es un día, son 3 días.
7: Son 3 días. Sino que el primer día inicia el miércoles.
6: Este miércoles.
7: Sigamos, más palos.
17: Tropicana, la más bacana. Ahí le mando a GZ. Un chiste para que haga reír a la gente. Muchas gracias. Feliz y bendecida semana para ustedes.
7: Gracias, mi corazón. Ahora se los reenvío. Tranquilo.
6: La gente tuvo que ayudarle.
7: No, porque es que...
6: Sí, es que tuvo que ayudarle a la gente.
2: Ay, no, pero la gente...
7: 3 minutos ahí perdidos.
6: Así como antes en Sábados Felices había una vaina así, que decía, cuenta el corresponsal y empezaban a contar el chiste. Los corresponsales, la gente mandaba chistes para que los actores de Sábados Felices contaran los chistes.
7: No, pero es que donde lo llegue a enviar el de GZ y lo cuento en de Sábados Felices, yo creo que lo sienten a tomates. Yo creo. Uy, no.
6: Bueno, pues esperemos a ver cómo le va con el chiste que le envía la señora.
7: Está bien.
18: Los días Tropicana era más bacana, que el Señor los bendiga. Palo recontra palo al costo. Porque como algunos empleados no estaban con los de su parecer candidato. Sí. Entonces puso 1000 obstáculos para que no vayan a votar, turnos, horarios, para que así ellos no voten. Eso es una falta de respeto porque cada uno tiene derecho a votar. Por eso es democracia. Palo recontra palo.
2: ¿Cómo así?
6: O sea, que le pusieron horario para que no coincidiera con el... ¿Con qué? Con el horario de votación. Eso es lo que da a entender la señora.
7: Exactamente. 9:24 minutos.
19: Tropicana, la más bacana. Buenos días, buenos muchachos. Días. El palo de hoy día es para el cachetón. Pero palo bueno. Ah. Buen chiste, buen chiste. Y si Rolando y la Pocahontas que no les gustan los chistes, qué porque verdad. Se salgan de la cabina y ya.
2: Sí, que vayan ellos, que vayan
19: no
2: ellos.
19: No ha pasado nada. Tropicana, la más bacana.
2: Que vaya pero, el director, sí.
7: Ahí sé qué piensa de todo esto.

0: Tigresas y
1: Genial.
0: tigresos que votaron por este matagatos
1: ¿Qué?
0: y que no
1: Uy.
0: saben lo que traerá, como que les gusta comer M.
1: A
0: Y palo
1: ver.
0: nuevamente a Corpo Carnaval,
1: Uy,
0: primero de
1: ya.
0: junio y no han pagado. ¿Qué será? ¿Se abudinearon la plática? Palo.
2: Se le metió un pelo del gato ahí en la garganta.
3: Señor, yo creo que le, sí, debe tener como pelo de gato en la garganta,
2: Tiene
3: señor.
2: pelusa.
3: Ese pelo de gato es como malo. Si usted parece que sufre de eso, tiene acumulado el pelo del gato ahí en la garganta.
4: No, y él sigue con lo... Ay, Dios mío, sigamos
2: Dios
4: mejor,
2: mío,
4: sigamos.
2: no.
4: 9:26 minutos.
5: Buenos días,
4: Buenos días.
5: Tropicana la más bacana. Palo, palo para GZ que le está copiando los chistes a
4: ¿A quién?
5: Dariana de Tropicana Bogotá. Palo para GZ. Sea original.
3: Yo pensé que ese se lo había mandado John Ley.
4: Yo también
2: No,
4: pensé.
2: amigo.
3: Te lo mandó a, ¿cómo se llama la
4: No,
3: niña que
4: es que
3: dijo?
4: Ariana.
2: Es que ella,
4: Ariana.
2: venga, yo le voy a explicar algo al oyente de Tropicana.
4: La de Bogotá.
2: Ella es compañera mía también, de pronto.
4: Trabajan en la misma emisora por la misma
2: Trabajan
4: empresa,
2: en la misma
4: sí, es
2: empresa, la
4: verdad.
2: misma emisora, la misma cadena radial.
4: Tienen el mismo
3: pero
4: jefe.
3: Pero te le estás copiando el chiste
2: tengo
3: a la
2: no,
3: compañera.
2: Es que también me manda chistes, es que yo tengo
3: ella
2: el número
3: también
2: de
3: te
2: ella.
3: Manda el listado.
2: Ahorita le mando saludos suyos, mi amigo, para que no me preocupe.
3: Bueno,
4: sigamos.
6: Buenos días, Tropicana. Palo para esos malos perdedores de Cepeda que no podían ver un cartel del otro candidato porque de una vez a vandalizar los carros. Palo para esos
2: ¿Qué?
6: Desadaptados.
4: ¿En serio?
2: ¿Eso cuándo pasó? ¿Dónde?
3: A
2: ¿Video?
3: Ver, ¿en
2: ¿Video?
3: Serio?
4: Envíenos porque, uy, tenaz eso.
2: No
4: muy duro.
2: No tenemos información.
4: No, yo pues yo ni siquiera sabía ese dato. 9:27 minutos.
7: Hola, Tropicana, uy. Buenos días. Uy. Un palo para durísimo para todos los que se pelean
4: la tiene
7: por
4: gruesa,
7: estos
4: la voz.
7: Candidatos. Durísimos, se agreden, hasta los mismos candidatos incitan a la violencia, ¿no? ¡Qué pereza! Gane o quien gane, vamos a seguir en las mismas, pagando impuestos y pagando tanta cosa en este país y mucha corrupción. Palo, palo para la gente que se pelea y se mata por estas personas.
3: Está mal, ¿no?
4: Está, no, no
3: le quedó
4: gustando, mal, ¿no?
3: Le quedó gustando,
4: pero
3: el
4: es que me gustan las voces así, gruesas.
3: Ah, bueno, bueno, me alegra bastante.
4: Voz de hombre,
3: sí, porque,
4: de pelo en pecho.
3: Su novio tiene
4: manos
3: la voz así.
4: De albañil, sí, así.
3: Su novio tiene la voz así.
4: Mi novio tiene la voz gruesa también.
3: Sí, yo lo escuché y estaba... En estos días me saludó y no era así.
8: Hola, hola, don Rolando.
3: Así como está hablando.
8: Hola,
3: Gezeta.
8: Don Rolando.
4: Uy, no.
8: ¿Cómo está?
3: No, no voy a decir nada más.
4: Uy, no, no.
8: Venga, don Rolando.
3: Vamos, vamos.
4: Oiga, usted sí, no.
3: Vamos,
4: vamos. Cosa. Uy, no, no, no.
2: Gruesa.
3: Sigamos, sigamos.
4: Gruesa, no.
2: Digamos,
4: 98,
2: gruesa, gruesa, gruesa, gruesa.
9: Buenos días, Tropicana, la más bacana. Y vamos a darle un palo de bendiciones a ustedes.
4: Ay, gracias.
9: Y también a mi amigo Malañita, a mi gran amigo, que se recupere pronto. Y que Dios lo bendiga.
4: Y
9: a esas personas que se la pasan peleando por política.
4: Ay, sí.
9: Al igual, pues, alguno de ellos va a ganar. Entonces...
3: Sí.
9: No peleen por política, por eso firmes por la patria.
3: Señor,
2: no, trátame serio.
3: También le vamos a cobrar esa, le vamos a mandar, porque eso es fiado en este momento, pero debe pagarse.
4: Yo lo conozco, y quiere, se me dice, y yo
3: hágalo,
4: le...
3: Hágalo, cóbrele, ya le
4: una,
3: caemos.
4: 9:29.
10: Buenos días, Tropicana, que estén bien todos, bendiciones para todos. Qué pena que nuestro país siga... promoviendo la violencia. Esos dos tipos no se merecían llegar, pero desafortunadamente hemos elegido mal. Entonces esperemos que para el próximo 21 elijamos bien, porque ninguno de los dos tiene porte de señor. Debían ser buenos perdedores.
3: ¿Qué? Pero ahí
4: pero
3: sí la señora,
4: que,
3: yo la...
2: Pues elijamos bien, pues acá escogerá uno de los dos.
3: O ellos dos o blanco.
4: Dos.
3: O ellos
4: sí.
3: dos o blanco.
4: Sí. Exactamente. No hay de más.
3: No hay, ni señora, no, no. sé cómo va a hacerle ahí, pero o son o estos dos o en blanco.
4: O es uno, es otro, dejó el blanco, pero no, no hay de sí. dónde más.
2: Sí.
4: No hay 30 minutos.
11: Palo, palo, para el petrista resentido que no acepta las derrotas, igual a su
4: Ay.
11: Iván Cepeda, que le gusta incendiar y destruir el país. Palo, palo, estamos en un país democrático, aterrice, somos libres.
3: Bueno, señor, gracias. 9:30.
12: Tropicana, la más bacana. Muy buenos días.
2: Buenos días.
12: Palo, palo, recontrapalo. para esos tigres que se creen tigres y no llegan a ser ni gatos. Que

0: piensen, que piensen al momento de votar, de tomar una elección. A esos que dicen ser traquetos, traquetos de trapo.
1: A ver.
2: Pero qué necesidad.
1: O sea, déjeme decirle, señor, que usted con ese mensaje, si usted cree que va a convencer, pues...
2: Te estoy dando mucho veneno.
1: No sé, pero me quedan muchas dudas si usted va a convencer con un mensaje de eso.
3: Sí, yo no creo, la verdad.
2: Sí, la verdad, sí. Estamos hablando de que queremos paz, de que la cosa se calme, pero si ustedes envían esos mensajes así con veneno, yo no veo por ningún lado. 931.
4: Palo para esos que votaron por Abelardo de la Espriella, el Matagatos, ateo Matagatos.
1: Bueno, señor.
2: Gracias por su palo. Sigamos. Por aquí va cargando otro. Ahí está.
5: Buenos días, Tropicana, la más bacana. Gane quien gane, esto va a seguir la misma vaina. Gane sí. quien gane. Sí, sí, sí. Nosotros tenemos que seguir trabajando.
3: Es verdad.
5: No nos va a dar
2: sí.
5: nada.
2: Sí, señor.
5: Yo no creo que un gobernante nos va a dar hasta su campo, hasta su presidencia, hasta su gobierno. Los mercados, nos va a ayudar a pagar servicios, todo vamos a seguir lo mismo.
3: Sí, es verdad.
5: Tropicana, la más bacana.
3: Sí, el primer sí, candidato que me diga, GZ, váyase a su casa, no trabaje, yo lo mantengo, le doy de vestir, le doy de comer, le pago el arriendo. Eso ¿qué? No va a pasar.
1: Eso no lo hace ni su mamá.
2: No,
3: nadie. No lo hace nadie. Entonces, estoy de acuerdo con el oyente.
2: 9:32.
6: Hola, Tropicana. Buenos días.
2: Buenos días.
6: Mi mensaje no es para dar palo a nadie, sino para reportar mi sintonía desde Cumbán Riño, desde el sector La Laguna de la Vereda Tasmaj. Muy buena programación.
2: Gracias.
6: Es un palo, digamos, positivo para ustedes. Muchas gracias.
2: Muchas gracias, se le cortó ahí. Listo, vale, gracias. Vamos a seguir con más palos.
7: Muy buenos días, Tropicana, la más bacana. Palo para esos idiotas estúpidos
3: que a ver.
7: Por política.
3: Pero señora.
7: Yo no entiendo por qué. ¿Qué son tan brutos?
3: A ver.
7: Brutos, brutísimos.
3: A ver.
7: Por toda la gente que se pone a pelear.
3: Cálmese.
7: Por política. Gracias, Tropicana, la más bacana.
1: No, pero usted está poniendo un mensaje bonito y con todas poco de palabras.
3: Sí,
1: de que le... señora.
2: Desayune. Yo creo que es eso.
3: Si toma leche con esa boca, se le corta.
8: Tropicana, la más bacana. Buenos días.
2: Buenos días.
8: Va a dar un palo, pero durísimo. A todos que votaron por eso. Y otro y de Estrella. Vamos a ganar. Y que viva Nacional. Mañana ganamos. Tropicana, la más bacana. Que Dios los bendiga.
1: Bueno, amén, publicidad gracias. Política no pagada, fiada sí. hasta este momento. Vamos a ver si le llega la
2: cuenta la también. Cuenta. Sí, tenemos el número.
9: Tropicana, la más bacana. Buenos días. Les vamos a dar palo a esos petristas llorones.
1: A ver.
9: Que se sentían inmortales, que no iban a perder. Que ya estaban haciendo fiesta en las calles.
1: Señor.
9: Aprendan a perder, llorones, petristas.
2: Ay, pero vean, no le digo. Sabíamos que los palos se iban a inclinar por el lado de la política. Lo sabíamos. 9:33.
10: Buenos días, Tropicana Pasto. Quiero darle un palo a los funcionarios de la S, de la Unión Nariño, que obligan a los trabajadores de su entidad a votar por cierto candidato, en este caso Cepeda. Les exigen una cantidad de votos para que ellos conserven el trabajo. Y las reuniones a las que los citan no les dejan ingresar pues dispositivos móviles para que ellos no graben y demás. Entonces, palo a los funcionarios de esa entidad, a los que la dirigen.
1: Bueno, sigamos.
2: Ay, espere por aquí que está cargando el audio. Ahí está.
11: Buenos días, amigos de Tropicana, la más bacana. El día de hoy vamos a darle palo a Calibre 50, que se demora con las empanadas.
1: José,
11: que Calibre 50. Las empanadas que ya vamos a almorzar. Palo para Calibre 50.
1: Aquí también
2: palo, porque él tampoco ha llegado a este punto.
1: No ha llegado acá.
3: No ha llegado tampoco. Sí,
1: Calibre 50, ¿qué pasó?
2: ¿Qué pasó? Sí, ¿por dónde viene?
3: No llegan las empanadas, hola.
2: Sí, no, 9:35, el último
12: Tropicana,
2: palo.
12: La más bacana, un palito recontra durísimo para el candidato presidencial Abelardo. Anoche en Noticiero parecía un gamín de esos que levantan la mano y grita como galeriano. La verdad me parece algo que no debe hacer un presidente. Candidato presidencial tiene que estar lo más tranquilo posible, lo que tenga que pasar y ya. Palo para ese presidente.
1: Y que todavía no es presidente.
2: No, todavía no lo es. Pues. Bueno, 9:35 minutos. 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

0: llegan las empanadas. Ah, no, no, no han llegado. No, el señor. ¿Cómo se llama el señor?
1: Tiro al blanco. 50.
2: Ah, calibre 50.
0: Sí, tiro al blanco.
2: Tiro al blanco de caballo.
0: Ahí está, ve. Ahí está saliendo tiro al blanco. Eso. Pero no, no, no, no, tiro al blanco no. Es calibre 50. Ve, en serio, ¿qué pasa con las empanadas?
1: No, no, no, no, calibre 50 se las llevó.
0: Se las comió.
1: Uy, se las comió.
2: Y ahora quedó calibre 60.
1: Sí.
2: Uy, no, qué chiste tan bueno.
0: No, no,
1: ¿quién
0: no
1: dijo que eso era un chiste? ¿En
2: eso
1: dónde?
2: Es un chiste.
1: En el multiverso era eso un chiste. ¿Es en serio?
0: Bueno, sí, entonces, ya lo vi.
1: Bueno, sí. Ezeta, no estamos de ánimo para... Ah,
2: hay que cambiar ya. Ya hay que esperar, ¿cuánto? ¿21 días?
1: 20 en este momento.
2: 20 días, 20 días.
1: Ya, 20 ya, días. Está corriendo este.
2: Esperemos 20 días ya.
1: 20 días.
0: No.
1: Más que otros 20 días.
0: Otro 20. Mire.
2: Ahora, la,
1: uno,
2: la
1: abre, votación. Uno abre las redes sociales.
2: Sí. Y todo es política, sí.
1: Todo es política.
2: Uy, sí.
1: Todo es política. Es bien cansón abrir todo redes sociales al día sí de hoy.
0: Venga, yo quiero saber, entonces, la celebración del Día del Padre para ese día que cae el mismo 21, ¿qué van a hacer?
1: Como hicieron propuesta,
2: ir a votar.
1: Hicieron propuesta que lo adelantaran una semana.
0: Sí,
1: ¿no?
0: Al 14.
1: Esa es una propuesta, pero no han dicho nada.
2: No han dicho nada, no, el comercio.
0: Porque
2: no
0: me parece que es una muy buena opción, ¿no? Adelantar.
1: Hay noticia de última hora, ya que
0: uy,
1: hablamos de política.
0: ¿Qué pasó? Pues,
1: ¿qué le podemos hacer?
0: Sí, otro
1: de las Priella aceptó debate político y electoral con Cepeda.
2: Ah, bueno.
1: Le dijo, ahora sí, cobarde.
0: ¡Ay!
1: No, palabras textuales, ay, se las estoy leyendo textualmente.
2: Y calentó la vuelta.
1: El candidato presidencial Abelardo de las Priella aceptó invitación de su rival electoral, el candidato Iván Cepeda, a un debate político y electoral. A través de la cuenta X, de las Priella llamó cobarde a Cepeda como crítica por su negativa a debatir públicamente en la antesala de la primera vuelta electoral del pasado 31 de mayo. En su mensaje de las Priella escribió, abro comillas, ahora sí, cobarde,
2: uy,
1: te escondiste mientras tu dueño hacía tu campaña y fallaron. Además, si bien le exigió a Cepeda reconocer el resultado de las elecciones, le dijo, vamos a debatir ya mismo. Ahí
2: eso
1: está.
2: Se calentó. ¿No?
1: Pues sí, está calentada
2: sí,
1: la vaina.
2: Está caliente la vaina ahora. Sí,
1: sí, pensábamos que los palos estaban calientes.
2: Sí, lo caliente es esto. La política sigue calentándose.
0: Moviéndose.
2: No, ahora es calentándose.
1: Bueno, okay. Esperemos porque el mal, el candidato de las Priella le dice es que le exige a Cepeda reconocer el resultado de las elecciones. Y le dijo, vamos a debatir ya mismo.
2: ¿Sabe
1: esas
2: que
1: fueron las palabras?
2: ¿Sabe que también está caliente?
1: No, no, no, no, no, no, no, Cari, porque eso tendrán que pues charlarlo ahí y ver para cuándo, ¿no?
2: ¿Sabe que también está calientico?
1: ¿Qué está calientico?
2: Lo de Mark Anthony.
1: ¿Lo de Mark Anthony?
2: Claro, ya se cerraron las votaciones.
1: Ah, sí, ya esas votaciones se cerraron.
2: Ya está calientico porque cada vez estamos más cerca de conocer esos dos ganadores a nivel nacional.
1: Dos ganadores, sí, señor.
2: De todas las tropicanas que se van a ir con una acompañante a mis sueños al cero en Las Vegas, directamente a Las Vegas, por allá donde no se va a hablar de política, ¿ya?
0: No, sí.
2: Lejos.
1: Bueno, sí, lejos. Lejos de tanta política.
2: Me gustaría
1: tanta
2: irme para Las Vegas.
1: Bueno, señor.
0: ¿Lleva?
1: Esperemos. Este mensaje que acabamos de leer hace un momentico de Las Priella.
2: Cobarde.
1: Va a generar... Ay. Roncha ahorita y claro, vamos a ver qué se responde en red. Porque esto es caliente.
2: Sí, eso está caliente.
1: Eso está en caliente.
2: Oiga, ¿sabe cuál es el tema del día?
0: Ay,
1: ¿hay
0: cuál
1: tema del día?
0: ¿Qué
2: costumbre de antes usted cree que nunca debimos de perder, por lo menos?
1: ¿Qué costumbre de antes no debemos perder? Para mí, la costumbre que no debemos perder es la de saludar. La de saludar. Buenos días, buenas tardes, buenas noches.
0: Sí.
1: O un hasta luego. Esa me parece las costumbres.
2: La educación, sí.
0: Voy, apoyo.
2: Apoyo.
1: Para mí es esa la más, es una de las más importantes.
2: La que por lo menos uno va a visitar y le dan y llevan algo, ¿no? Hay mucha gente que desde antes, por lo menos si usted iba a visitar a alguien, le llevaba algo.
0: Sí.
1: Pero usted la ha perdido totalmente y nosotros también, porque no traemos nada.
2: Le digo.
0: Pero no, cuando...
1: Pues ya, esa ya se perdió.
2: Esa costumbre ya por lo menos se perdió y no se debería de perder. Por lo menos los entrevistados que vienen aquí a Tropicana,
1: ajá,
2: no ha habido uno que traiga...
0: ¡Uiga, sí!
1: Algo. No, pero
0: oiga,
1: es que ellos ya...
0: Sí.
1: No, seguramente no tenían esa costumbre.
0: Pasen por panadería,
2: pero te digo, esa costumbre se ha perdido. Yo digo que esa costumbre no debería de perderse.
1: ¿Usted cuando va a visitar a la casa, por ejemplo, va a donde su novia, lleva así? Le hago la pregunta, no, es una pregunta suelta.
2: Sí he llevado, pero no siempre, ¿no? Porque es que ya es otra cosa. Por lo menos usted nunca me ha invitado a su casa.
1: Uh-oh. No, yo no lo he invitado.
2: Ni me ha invitado. No, no, no, no, no.
1: Hasta ahora no.
2: Igual,
1: no,
2: cuando, no, igual no, cuando me invite no lo va a llevar, ¿no? Mentira, mentira,
1: mentira. No se lo merece todavía. Uy.
0: Oiga, en serio.
1: ¿Qué otra costumbre? No, pues costumbres así.
0: Que los niños salgan más a jugar a los parques. Y no estar tan pegados a los dispositivos.
2: Oiga, sí,
0: ah,
2: sí, sí.
0: Que jueguen lleva, bota carro. Uy, dejas costumbre, eso
2: sí. Uy, sí. Que, lacito, que salten.
0: Eso, stop, todos esos juegos. Todos, uy, esos qué juegos chévere, bacanes, Jamie. Sí. ¿Cuál otro? Ponchado.
1: Es una costumbre, sí, ¿no? Es una
2: costumbre. Sí, eso es una costumbre. Sí, al claro, final sigue siendo una costumbre, sí.
0: Ponchado, bueno.
1: Bueno, señores, nos vamos despidiendo. Nos gracias por estar con nosotros. Les recuerdo que hoy a las 6 de la tarde juega la Selección Colombia. Juega la Selección Colombia.
2: Bogotá, en el Campín.
1: Y estaremos muy atentos a lo que suceda en ese encuentro. Karina estará contándoles aquí qué va sucediendo en el partido, si hay gol, yes, si no hay gol.
0: Si hay roja, no hay roja, cuentas amarillas.
1: Alguna
0: todo
1: cosita
0: eso,
1: por
0: sí,
1: ahí de vez en cuando.
0: Se metió un hincha, se metió un perrito a la cancha.
1: Porque
0: eso,
1: hay gente que a esa hora todavía va del trabajo hacia la casa y va escuchando la emisora. Entonces estaremos muy atentos a lo que pase con la Selección Colombia en esta tarde. A las 6 en punto arranca el partido.
3: Listo. 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

0: 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En Tropicana son las
1: 9:54 minutos.
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17: Son las 10 de la mañana. 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

0: 10 de la mañana, 29 minutos en Tropicana y como siempre les traemos la mejor información. Hoy en esta mañana nos visita Ángela Barrero, ella es de Sokudoku. 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Ángela, muy buenos días, bienvenida a Tropicana.
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0: Claro que sí, es un casco, primero, que lo que va a hacer es activar el cerebro, funciona como un cargador de celular,
1: ya.
0: Como cuando pues nuestro celular no está funcionando, enchufamos el cargador y el cerebro se activa. Y el segundo paso es un neurofeedback que nos va a permitir mirar nuestras ondas cerebrales en tiempo real. 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Porque muchas veces nuestros hijos presentan inconvenientes, pero no sabemos qué es lo que está pasando. 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
1: Bueno, Ángela, pues muchas gracias por toda esta información. 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
1: 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Y nosotros seguimos con toda la buena música aquí en Tropicana, la más bacana.

0: 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Son las 10 de la mañana, 38 minutos.
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2: 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En Tropicana son las
3: 10 de la mañana, 47 minutos en Tropicana.
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0: 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Son las 10 de la mañana, 51 minutos.
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2: De la mañana, un minuto en Tropicana, y a esta hora recordamos al gran Willy Colón, una leyenda de la salsa. Asia, escuchas Tropicana.

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2: En Tropicana, 11 de la mañana, 7 minutos.
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0: 11 de la mañana, 15 minutos en Tropicana. 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
0: Y en Tropicana Pasto también escuchamos buena salsa. Este dueto lo hace Marc Anthony con un espectáculo de mujer. Alcanzaron los primeros lugares en la lista Billboard. Así que escuchen este tema porque es el temazo. Como en el idilio, se escucha en Tropicana.

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3: 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En Tropicana son las...
4: Son las 11 de la mañana, 29 minutos.
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4: 11 de la mañana, 30 minutos en Tropicana. Oigan, ya a esta hora se me antojó un cafecito, pero un cafecito de todos nuestros cafeteros de San Bernardo, Nariño, que siempre nos escriben para decirnos que escuchan Tropicana, la más bacana. Un saludo muy especial a Edu, a Ricardo Cabrera Lazo y a Jesús Juvenal Chávez. Un abrazo para todos ustedes y también un abrazo para toda la gente linda de San Bernardo. Seguimos con la más bacana, escuchando a esta hora el Combo de las Estrellas.

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11:48 de la mañana, y a esta hora los dejo con el gran exponente de merengue, Juan Luis Guerra, en esta oportunidad con una bachata que a mí me encanta en particular. Y este artista recientemente hizo una colaboración con Carlitos Vives, una canción que era como un homenaje a 100 años de soledad. No sé si ustedes ya la habrán escuchado, pero vayan, escúchela, porque es muy buena y además también le hacen un homenaje a nuestro Gabriel García Márquez. Juan Luis Guerra se escucha en Tropicana.

0: Llámanos o escríbenos a nuestro WhatsApp de Tropicana 319-580-7706.
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2: Y con esta canción cerramos otra hora más de música en Tropicana. Yo me despido, que tengan un feliz resto de lunes y un feliz resto de mes. Un abracito, un besito, chau, chau.

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1: Hola oyentes, ¿cómo están? Buenas. ¿Cómo les va? Saludos aquí, Tropicana, la más bacana, acompañándote en esta mañana del día de hoy. Mañana de lunes, inicio de semana, apenas comenzando la semana, pero además apenas comenzando este mes de junio. Trae celebración del Día del Padre, trae partidos del Mundial, trae final de Copa de la Liga Colombiana, que será mañana. Trae partido hoy de despedida de la Selección Colombia. Trae tres semanas duras para el tema político en Colombia, entre muchas otras cosas. Saludos, aquí estamos, el mediodía lo compartes con Tropicana, la más bacana, y la música que no se detiene, que no falta aquí en Tropicana, un vallenatico con el binomio de oro, aquí en la más bacana. Buenas tardes.

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1: Seguimos en Tropicana, aquí llega Rubén Blades, pero antes decirles a las 12, 14 minutos que pueden ingresar a nuestro Instagram, hay tema del día, qué costumbres de antes crees que nunca se deberían perder, hay varias costumbres bonitas de antes, por ejemplo dice por aquí un oyente sentarnos a escuchar las anécdotas de los abuelos. Bonita costumbre, se ha perdido mucho. Deberíamos, no sé, volverla nuevamente costumbres. Eso es chévere, sentarse con los abuelos a que le cuenten historias. La familia es familia, así dice Rubén Blades con esta canción en Tropicana, la más bacana, bacanísima.

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1: La música más bacana, 12:24, apenas comenzando mes del padre. No sabemos cómo va a quedar lo de la celebración del Día del Padre, que era para el 21, pero pues con lo de las elecciones uno dice, bueno, ajá, ¿y aquí qué? ¿Aquí qué pasa? ¿Cómo es? ¿Se embolató o qué? Roberto Antonio, 12:24.

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12, 38 minutos. Yo sigo acompañándote en Tropicana, la más bacana, bacanísima. Paola Jara con Franci viene con esta canción que sufra, que chupe y que llore. Buen mediodía, te acompañamos hoy lunes, apenas arrancando este sexto mes con Tropicana.

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Más música, más canciones. 12:48. Tropicana, la más bacana. Te sigo presentando canciones que también te ponen a recordar, a regresarnos en el tiempo. Vamos a recordar a los iracundos. 12:48. Esto se llama Sálvame los días.

0: 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En Tropicana son las
1: 12:51.
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3: La música que no se detiene, Tropicana, Tropicana, Tropicana, la más bacana, bacanísima. Aquí está Miki Taveras, es la una de la tarde en punto. Aquí está Miki Taveras con esto que se llama A Pesar del Tiempo. Buena tarde para todos.

Y recordemos que el concurso de Marc Anthony va llegando a la parte final. Terminaron las votaciones. Ya les contaremos cómo avanza este concurso. Gracias a quien se tomó el tiempo, ingresó a la página de Tropicana, fue, votó, o primero vio los videos, después votó. Gracias, gracias, gracias, gracias. Seguramente los que hicieron los videos pues van a quedar mucho más agradecidos todavía con ustedes. Gracias por compartir un ratico, porque al final se tomas un ratico de tu tiempo para apoyar a una persona que tal vez no conoces, pero que se va a ir a disfrutar tal vez si gana de ese concierto en Las Vegas con Marc Anthony. 1:10. Esta canción se llama Si Tuviera Tus Ojos. Hace parte del mediodía o del arranque de la tarde con Tropicana.

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2: No olvide que a las 2 de la tarde, GZ llegará aquí a Tropicana. Debe venir bien, con toda la energía, porque bueno, GZ le pega bien al almuerzo. Ya seguramente viene bien tanqueadito, como decimos nosotros popularmente. 1:21, viene Tormenta con esta canción. Al mediodía, tu emisora favorita se llama Tropicana.

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1: Y en la Orquesta Madera de Colombia, a quien le damos la bienvenida en esta tarde, 1:29. Saludos, Rolando Garcés les acompaña hasta las 12 en punto en este inicio de mes, inicio de semana. Saludos para todos, mes de junio. Además, mes de junio con todo lo que les dije que venía, pero además de eso, creo que trae vacaciones. Para muchos salen a vacaciones junio y casi una buena parte de julio. O sea que saludos. Aquí está Guayacán,

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0: los peluditos y a la gente.
1: Es Pipe Bueno también en la compañía perfecta Tropicana al mediodía, el inicio de la tarde cuando está a punto de arrancar esa segunda jornada del lunes. Ay, después de elecciones, mucho madrugaron a votar, otros, bueno, no tanto. Aquí estamos en ese lunes que es medio lo chudito. Aquí está Tropicana, Pipe Bueno, te hubiera sido antes.

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1: Seguimos con música y recuerde que entre lunes y jueves tenemos la música del mediodía, y la música del mediodía se combina con, no sé, una salsita, una bachatica, un merengue, pero también una cancioncita de plancha que sé que les pone a recordar siempre. 12 minutos para las 2 de la tarde. Esta canción es de Fórmula 5. Dime, amor, qué canción tan bonita para ir cerrando casi estas 2 horas de programación. Dime, amor, sonando en Tropicana, 12 minutos para las 2.

0: 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En Tropicana son las
1: 1:55 en Tropicana, la más bacana.
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1: 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En Tropicana son las
2: 2 de la tarde, 10 minutos.
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2: Yo escucho Tropicana, la más bacana, bacanísima, 2 de la tarde, 11 minutos, 2:11. Después del almuerzo los acompaño a todos ustedes. Mucho gusto, yo soy Esteban GZ, estas son las tardes bacanas en tu emisora diferente que ayuda a los peluditos y a la gente. Aquí estamos, aquí nos quedamos, Tropicana Pasto 100.1, esta es la emisora diferente. A través del 319-580-7700, sí, en este momento es hora de sentirse en paz. En Tropicana 2 de la tarde, 11:211.
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1: 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Es hora de sentirse en paz en Tropicana. 2 de la tarde, 16, las tardes bacanas. Sí.
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0: Juan Luis Guerra, como abeja al panal. Yo escucho Tropicana, la más bacana. Esas son las tardes bacanas, 2 de la tarde, 26 minutos, 2:26. Tropicana. Un nuevo mes, después de elecciones, después de que todo el mundo ya le pasó la pitadera. Oiga, porque sí andaban pitando en la calle. Yo dije, ole, ¿quién ganó? Pero no, nadie, segunda vuelta. Cada quien es válido hacer lo que a usted le parezca, ¿no? Si usted sale a pitar, a gastar el pito, y después dice, me quedé sin pito, pues bueno, ¿qué le vamos a hacer? Yo escuché Tropicana, la más bacana. 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Estuvimos con Alcanas de Colombia. Con el bingo de Alcano, eso está bueno. Y esté pendiente porque me dijo por ahí mi queridísimo amigo Carepalo, yo le digo así. Me dijo que van a estar en otro barrio llevando el bingo de Alcano de Colombia con Tropicana, la más bacana. Así que esté totalmente pendiente. 2 de la tarde, 27 minutos, yo escucho Tropicana.
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0: Yo escucho Tropicana en Colombia, mis queridísimos amigos. 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

0: rico suena! El cocinero mayor, yo escucho Tropicana, la más bacana. Estas son las tardes bacanas, 3 de la tarde, 4 minutos. Vaya, chica, chica, chica. Qué rico suenan las tardes bacanas en tu Tropicana, la emisora diferente. Ya en breve tenemos mucha información desde las calles con Rolando Garcés. ¡Ay! ¡Qué rico suena! Sigue a través del 319-580-7706. En estas sus tardes bacanas, yo escucho Tropicana.
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0: 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Son las 3 de la tarde, 5:35.
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1: En Tropicana, 3 de la tarde, 11 minutos, 3:11 en Tropicana.
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0: más grande que el deseo de vivir. 3 de la tarde, 17 minutos y me voy ya mismo para las calles.
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0: Las calles tenemos a Rolando Garcés con toda la información a esa hora. Rolo, cuéntenos dónde se encuentra en esos momentos.
2: Hola, GZ, hola, oyentes de Tropicana. Sí, señor, pues una feliz tarde para todos. Le cuento que estamos aquí en Supergiros, aquí en el sector de las cuadras. Y bueno, tenemos invitada a esta hora de la tarde. Le cuento que además estoy rodeado de unos televisores bellos, así como para ver el mundial. Me gusta mucho el fútbol. Le cuento que esos televisores están lindos. Pero estoy con Lorena Guerrero, que es la coordinadora de mercadeo. ¿Por qué tengo todo de poco televisores aquí? Buenas tardes, ¿cómo estás?
3: Hola, muy buenas tardes a todos nuestros oyentes de Tropicana. Para nosotros es de gran orgullo nuevamente estarles cumpliendo a nuestros clientes. Como siempre lo dijimos, Vive la Alegría Mundialista llegaba para que usted no se perdiera un solo gol en esos 14 televisores de 65 pulgadas y 14 camisetas de nuestra Selección Colombia originales que estuvimos entregando en nuestra pasada campaña de febrero y hasta el 30 de abril. 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En un momentico están llegando nuestros ganadores para que ustedes sean testigos de que esta campaña fue hecha para ustedes y con ustedes se queda.
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3: No, en el departamento de Nariño, en cada una de las zonas entre Nariño y Baupé se quedaron 14 camisetas y también 14 televisores de 65 pulgadas en todas las zonas.
2: Bueno, vamos a hacerles entrega y ya están citaditos todos, o sea, así la cosa.
3: Así es. Aquí los ganadores de la capital, por supuesto, en un ratico estarán llegando. Ya acá contamos con una personita que ha sido la feliz ganadora. Y por supuesto, ustedes como grandes protagonistas y también esos delegados, que más que auditoría, ustedes son esos auditores que están mirando, que por supuesto esos premios se van para la casa de nuestros clientes fieles de BetPlay y por supuesto Supergiros.
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2: Bueno, ya volvemos en un ratico con información y vamos a tener a los ganadores. Lorena, muchas gracias.
3: A ustedes muy pendientes y por supuesto, ¿para qué giros cuando hay Supergiros?
2: Sí, señora, ¿para qué giros cuando hay Supergiros? Nosotros seguimos con la información. Es Tropicana, la más bacana. Volvemos. Tropicana.
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0: Yo escucho Tropicana, la más bacana, la emisora diferente. Me voy para las calles con toda la información.
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2: Bueno, GZ, oyentes de Tropicana, sí señor, mire, siguen llegando los ganadores aquí al punto de Supergiros, aquí en el sector de las cuadras, pero tengo como invitado al gerente de Supergiros, Nariño, Putumayo y Baupés, que es Juan Pablo, el señor Juan Pablo Chaparro, bienvenido a la información de Tropicana, ¿cómo está? 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
2: Más alegría da entregar premios que recibir. Es toda alegría, ¿no? Ver a la gente contenta con su televisor para este mundial.
3: Sí, maravilloso que tomen la oportunidad de llevarse un televisor de estos tan bonito y puedan disfrutar el mundial en familia, ¿no?
2: Bueno, disfrutar el mundial en familia y yo digo que perfecto esos televisores para la sala de la casa. No sé, bien acompañadito uno, el mundial, mejor dicho, lo vuelve perfecto.
3: No, pues imagínate, esa felicidad que tú dices, ver la alegría de las personas, esa cara donde... entregarles un televisor de esos, maravilloso.
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2: Gerente, muchas gracias. 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
2: Muchas gracias, feliz tarde.
3: Gracias a ustedes, feliz tarde también.
2: Es Tropicana, la más bacana, aquí desde Supergiros haciendo entrega de estos espectaculares televisores. Vamos a seguir aquí en un momentico, a ver si vamos con algunos de los ganadores, por lo menos, que Zeta. Ya volvemos.
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1: Ese Rolando está, mejor dicho, feliz y contento entregándole muchos premios a los oyentes de Superheroes con BetPlay, ¿sí o no, Rolo?
2: Sí, señor, fue una promoción especial, 14 televisores de 65 pulgadas, una cosa que yo me imagino que más de uno quisiera estar en el puesto de aquí de los amigos que están con nosotros el día de hoy, los ganadores. Voy con uno de ellos, ¿tu nombre cómo es?
3: Bueno, mucho gusto, mi nombre es Jimmy Villota.
2: Buenas tardes, Jimmy, ¿cómo estás?
3: Bien, sí, señor.
2: Bueno, contento, me imagino, ¿no?
3: Claro, para el mundial, para nomás.
2: ¿Qué exactamente? ¿Qué hiciste para poder ganarte uno de esos televisores?
3: Bueno, la verdad, yo siempre pago mis servicios aquí en Superheroes, pero también apuesto mucho en BetPlay.
2: Y así le llegó, lo llamaron, ¿cómo fue para decirle que se ganó el televisor?
3: Los dos sistemas de comunicación utilizaron, tanto como Facebook como en llamada.
2: Le llamaron, ¿y qué? ¿Usted qué dijo? ¡Ey, el televisor!
3: Bueno, al principio...
2: ¿No creía?
3: Claro, no creía. Pero luego se comunicaron ya directamente, creo que es de Bogotá, inclusive, y ya me mandaron el número de guía, todo, y que era cierto.
2: Hombre, felicitaciones. ¿Y dónde va a poner ese televisor?
3: Tengo un sitio, un hall, tengo por ahí.
2: ¿Ah, sí?
3: Sí.
2: Ya no.
3: Ya está pensado ya.
2: Ya está pensadito. Ya. Ah, bueno, mi hermano. Felicitaciones, que disfrute el televisor y vamos con todo este mundial, ¿no?
3: Claro, con toda la fe para la selección.
2: Mi hermano, gracias, felicitaciones.
3: Bueno,
2: uno de los ganadores. Rápidamente, GZ, sí, otro ganador. Hola, ¿cómo es tu nombre? Buenas tardes.
4: Rubén Darío Rosales, buenas tardes.
2: ¿Qué más, Rubén? ¿Cómo estás?
4: Muy bien, muchas gracias.
2: Bueno, mi hermano, ¿qué? ¿Contento también?
4: Sí, muy contento, muy feliz. La verdad, pues, un poco sorprendido, no me las creía cuando me llamaron. A veces pensé que era una mentira porque, pues, últimamente se prestan muchas cosas, que te ganaste esto, te ganaste lo otro. Pasó algo curioso y inmediatamente cuando recibo la llamada del señor Johnny Carburbano, me fui a un punto Superheroes que queda por el centro. Mire, me acaban de decir esto, el otro, ¿ustedes conocen a este señor? Me dijeron sí, el señor es de acá, es el representante de BetPlay aquí en Pasto, y súper feliz, contento, no me lo creía.
2: ¿Dónde va ese televisor en la casa?
4: Estoy mirando a ver ahí en mi mente, cuadrando si se lo manda para la sala o para la habitación o en el cuarto.
2: Y a mi hermano, felicitaciones, que disfrutes y como le digo al compañero también, con toda para el mundial, ¿no?
4: No, con toda, apenas para este mundial, para gritar los goles de nuestra selección.
2: ¡Ah, qué bacán! Gracias, sus felicitaciones.
4: A ustedes, que estén muy bien, muchas gracias.
2: Bueno, es Tropicana, la más bacana, cerrando esta información aquí desde Superheroes sobre el sector de las cuadras, pues... Que Zeta, cumpliéndole a la gente, al que vino, al que hizo su recarga, bueno, al que hizo para poder ganarse estos televisores. 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Gracias y seguimos con más de la programación de Tropicana, la más bacana.
1: Así es, Rolo. Yo, mejor dicho, voy a ir a Superheroes porque no,
2: sí.
1: Yo con esos televisores ya me
2: sí, señor.
1: De una vez. Yo escuché Tropicana a 3 de la tarde, 42.
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0: 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Son las 4 de la tarde, 4:44. Estas son las tardes bacanas de tu emisora diferente que ayuda a los peluditos y a la gente. Yo soy Esteban G. Las tardes bacanas en tu Tropicana.
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2: Le informo la hora en tu Tropicana, la más bacana, 4 de la tarde, 5. 4-5. Aquí están los inquietos. En vallenato a esta hora, eso se llama tristeza. Estas son las tardes bacanas de tu emisora diferente, Tropicana.
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1: Esa es la más bacana, Tropicana, 4 de la tarde, 21 minutos. Ya se está preparando como atardeció paso de Tropicana, Karina La Pocahontas, Sebastián Villada. Con mucha información aquí en como atardeció pasto de Tropicana, la más bacana. Tropicana.

0: Es hora de sentirse en paz en Tropicana, en la más bacana, 4 de la tarde, 24 en Tropicana.
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0: Esa es la más bacana, bacanísima. 4 de la tarde, 25 minutos. Aquí está Fonseca. Antes que el tiempo se vaya, yo escucho Tropicana. Esas son las tardes bacanas.
4: ¡Tarde!

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2: 5 de la tarde, 10 minutos. Y yo les digo a ustedes cómo vamos en esta tarde de lunes. ¿Cómo va todo? Recuerde que ahora, en instantes, Colombia se estará enfrentando un partido amistoso ante Costa Rica. Es como la despedida de la selección Colombia rumbo al Mundial. ¿Cuánto cree que va a quedar el partido el día de hoy? ¿Qué tal si jugamos la polla? ¿Qué tal si usted me dice cuánto va a quedar el marcador para esta tarde donde la selección Colombia estará jugando un amistoso? En la ciudad de Medellín, la ciudad de Bogotá, en estos momentos en el Estadio El Campín. Ya estoy viendo las imágenes, el estadio completamente amarillo, la hinchada, los fans, la tricolor, despidiendo hoy a la selección Colombia rumbo al Mundial. ¿Cuánto queda el partido de esta tarde? Dígame. ¿Gana, pierde o empata? 319-580-7706. La Pocahontas contigo acompañándote en esta tarde de lunes en Cómo Atardeció Pasto. Más adelante vamos a tener información y por supuesto les voy a estar comentando cómo va el partido, qué sucede, qué acontece en estos momentos. Por el momento aquí los jugadores andan calentando en la cancha, una cosa y la otra, calentamiento de la selección Costa Rica a esta hora. Me imagino que más adelante estará calentando la selección Colombia. Así que esa es la información que les tengo a esta hora. Partido amistoso Colombia-Costa Rica esta tarde en punto de las 6. Y si usted me quiere decir cuánto va a quedar el marcador, hágale 319-580-7706. Bienvenidos, tarde de lunes, siendo las 5:12 minutos. Nos emisora más bacana, Tropicana.

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1: 5:23 PM, seguimos en Cómo Atardeció. Paso en esos momentos. Se está presentando Carlos Vives. Antes de que empiece el partido del amistoso que tiene la selección Colombia versus Costa Rica. Presentación que hizo muy chévere. Entonces ahí les voy contando lo que va pasando a esta hora en la ciudad de Bogotá, en el estadio El Campín, donde en esos momentos la hinchada está despidiendo el día de hoy a la selección Colombia rumbo al Mundial. 5:23 PM.

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1: 5:32 minutos, seguimos avanzando en cómo atardece o paso. Por acá me dicen, hola Karina, Colombia tras Costa Rica 1, Tropicana la más bacana, saludos. Mi nombre es Juan José Rodríguez en el condominio Santa Mónica, gracias. A ver qué más me dicen por aquí, espera. Ah, vengo, te tengo audio de mis oyentes, pero yo descargo este audio por este lado. A ver qué me dicen.
2: ¿Qué? Esa sí es música, esa sí.
1: Oiga, bueno, listo pues, papi, me alegra mucho, ole, sigamos por acá, ¿qué más me dicen? A ver, ahí carga.
3: Muy buenas tardes, Tropicana.
1: Buenas tardes. Bacana.
3: Hoy el partido queda 6-0.
1: Oh.
3: A favor de Colombia. Uf. Gana Colombia, 6-0.
1: ¡Ópale! 6-0, una goleada, es una goleada. 5:33 minutos, la Pocahontas contigo hasta las 8 de la noche en este lunes.

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1: 5:50 y por acá llega el conejo malo, Bad Bunny con Baile Inolvidable.

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0: 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En Tropicana, 6 de la tarde, 10 minutos.
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0: Y siendo las 6 de la tarde, 11 minutos, y inició el partido amistoso a esta hora donde Colombia se enfrentando a Costa Rica. Les comento que el partido va 0-0, minuto 4 hasta el momento.

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2: 6:16 y mucha atención porque el procurador le responde a Petro. No hay pruebas de fraude electoral. El procurador general Gregorio El Hash afirmó que no existen pruebas ni indicios que respalden los señalamientos realizados por Petro por presuntas irregularidades en los resultados de la primera vuelta presidencial. Además, indicó que la Procuraduría ha realizado seguimiento técnico del proceso electoral. El jefe del Ministerio Público señaló que tampoco hay evidencia de modificaciones irregulares en el software y el preconteo ni alteraciones al censo electoral. Según explicó, los reportes de los delegados de la entidad no han encontrado elementos que confirmen las afirmaciones hechas por el presidente. Y en otras noticias, en Paso, autoridades impusieron 82 órdenes de comparendos en medio de la jornada electoral. Sebastián Villada tiene hasta ahora la información.
3: Se trata de medidas correctivas por el incumplimiento, en su gran mayoría, del decreto de ley seca que regía en la ciudad hasta pasadas las elecciones presidenciales. El coronel Hernando Calderón, comandante de la Policía Metropolitana de Pasto.
4: 82 medidas correctivas por incumplimiento al decreto 188, principalmente por la venta e ingesta de bebidas embriagantes y la restricción de parrillero en motocicletas.
3: Adicional a esto, se aplicaron 10 órdenes de comparendo por infracciones asociadas a propaganda electoral y se incautaron más de 11.000 elementos publicitarios que no cumplían con la normatividad vigente.
2: 6:17 a esta hora, minuto 10, está jugando el partido amistoso de Colombia contra Costa Rica y hasta el momento el partido va 0-0.

0: 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Centro Picana, 6:22 minutos.
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4: De la tarde, 28 minutos, y le comento que en el minuto 18 Davison Sánchez abre el marcador 1 para Colombia, 0 para Costa Rica. En ese momento se va jugando el minuto 21 y la tricolor lleva la delantera.

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1: De la tarde, 30 minutos, y les comento que minuto 23 y acaba de marcar el segundo gol a esta hora la Selección Colombia, Luis Díaz. Sí, señores, 2 para Colombia, 0 para Costa Rica. Esta hora se lo va comentando Tropicana, la más bacana, minuto 23.

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31 minutos, en estos momentos, minuto 34, 2 para Colombia, 1 para Croacia. Así va el partido en esos momentos, partido amistoso, despidiendo hoy a la Selección Colombia rumbo al Mundial desde el Estadio El Campín de la ciudad de Bogotá. Como les dije, minuto 34 hasta ahora, 2 para Colombia, 1 para Costa Rica.

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0: minutos a esta hora. Seguimos disfrutando del partido de la Selección Colombia en el Estadio del Campín, en la ciudad de Bogotá. En esos momentos la Selección Colombia sigue ganando 2-1. Acaban de dar 2 minutos más de adición. Ya están completando el minuto 45 del primer tiempo, 2 minutos más. Y esperar a ver qué pasa en el segundo tiempo. Pero por el momento, 2 para Colombia, 1 para Costa Rica.
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